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1: Fue cuando la juez se dirigió hacia mí y me dijo, fue una carga muy grande que te pusieron a ti, mujer. Le dije, señora juez, yo no tenía la manera de transportarme y yo tenía que pelear por mis hijos. Cuando ese día me dijo la juez, te voy a regresar a tu hija, que había tenido la compasión de regresarme a mi hija, porque lo más hermoso que yo tengo en la vida. Ella dice que quiere ser doctora para ayudar a los demás jóvenes que no pueden mirar.

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4: Protestas por mala calidad del agua colapsan por segundo día consecutivo a la ciudad.
5: Vecinos del sur de la zona metropolitana de Guadalajara mantienen 3 manifestaciones para exigir una solución a los problemas por la mala calidad del agua que reciben en sus hogares. 2 protestas se concentran en Avenida Colón, en los cruces con Ahuehuetes e Isla Raza, donde manifestantes ingresaron a las vías del tren ligero y bloquearon el paso de unidades en las estaciones España e Isla Raza. La línea 1 opera parcialmente entre Santa Filomena y Auditorio, mientras que unidades de transporte público apoyan a los usuarios afectados de manera gratuita desde Santa Filomena hasta Periférico Sur. En otro punto, habitantes de las juntas bloquean la carretera a Chapala con dirección al aeropuerto, lo que provoca afectaciones a la circulación.
6: Morena en San Lázaro exige poner fin a los problemas del agua en Guadalajara.
7: El reclamo por el agua sucia en Guadalajara llegó hasta San Lázaro, donde la diputada morenista Marilyn Gómez Pozos hizo un llamado al CIAPA y a las autoridades estatales de Jalisco a dar la cara y resolver el problema hídrico en la entidad.
8: Por eso es que nos está reventando hoy esta crisis sanitaria en Jalisco, por la corrupción y el cochambre que tienen en el CIAPA. Yo ya estuvo bueno de echar culpas. Que den la cara, que nos expliquen qué está pasando, que dejen de echarle culpa a quien no la tiene, que asuman su responsabilidad y que tenga que pagar con cárcel los que han sido responsables porque llegáramos a este punto de crisis el día de hoy en nuestro estado.
7: Aseguró que desde la federación le han llegado suficientes recursos a Jalisco, acusó al CIAPA de estar lleno de aviadores y exigió declarar una crisis sanitaria en el estado. Noticista Arturo García Caudillo.
9: Presentan iniciativa para fortalecer los servicios inmobiliarios en Jalisco.
10: La diputada local de Movimiento Ciudadano, Gabriela Cárdenas, presentó una iniciativa para fortalecer la regulación de los servicios inmobiliarios en Jalisco y hacer obligatoria la acreditación de quienes se dedican a esta actividad. La propuesta plantea reformar la ley que establece el registro y acreditación de los prestadores de servicios en materia inmobiliaria, además de fortalecer el registro estatal y la profesionalización del sector.
11: Problemas de fraudes inmobiliarios que cada vez iban creciendo y van creciendo más. Al día de hoy tenemos alrededor de 865 posibles casos de fraudes inmobiliarios. Podríamos pensar que son más, sin embargo, los números pues no los tenemos con esa certeza porque no todas las personas, digamos, tienen la cultura de la denuncia. Y bueno, pues la realidad es que sí tendríamos que avanzar a regular ese sector.
10: Cárdenas señaló que la iniciativa busca brindar mayor certeza a quienes realizan operaciones inmobiliarias y reducir riesgos de posibles fraudes. Notisistema, Mark Hernández.
12: Esta es información de los espectáculos.
13: Los premios Emmy serán transmitidos a través de la plataforma de Prime Video a partir de 2027, tras 7 décadas de emisión en televisión abierta. El acuerdo entre Amazon y la Academia de Televisión tendrá una duración de 6 años y permitirá mantener la ceremonia de forma gratuita, sin necesidad de una suscripción. Shakira solicitó ante un juzgado de Barcelona modificar el régimen de visitas acordado con Gerard Piqué para reducir los viajes transatlánticos de sus hijos entre Miami y Barcelona. La cantante propone que sea Piqué el que viaje a Miami durante los periodos vacacionales cortos, con el objetivo de preservar la rutina escolar, social y familiar de los menores. Paramount Pictures y Hasbro preparan una nueva película de Transformers con Steven Spielberg en el área creativa y Michael Bay en conversaciones para regresar como director. La octava entrega estaría ambientada en la actualidad y con posibles elementos de las primeras películas de la franquicia. Notisistema, Pilar Gutiérrez.
12: 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Alejandro Villa le presentó las noticias.
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2: Es un gran, es un estúpido, engreído, egoísta, caprichoso, un payaso, vanidoso, inseguro de sí mismo, falso, enano, rigoroso, que no tiene corazón, lleno de celos, sin razón, ni motivos, como el viento, impetuoso, pocas veces cariñoso, lo conozco como a mí, flaco, geroso, cantado sin ilusión, melindroso, boricueto, mórbido, decrépito, diarreico, lúbrico, lujurioso, licencioso, nacido, 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

Mundo Mundial. Oye, con el gusto de siempre te saludamos a esta hora de la mañana. ¿Cómo estás? Buenos días. Feliz miércoles, ombligo de la semana. Estamos a 7 de octubre, ladies and gentlemen, damas y caballeros. Estamos a 7 de octubre. Oye, qué rápido. Sin más ni menos. Ahí comenzamos. En la mexicana radio.com. La super perrona. Y ahora está más super que nunca. ¡Siento! Donde quiera que te encuentres a esta hora de la mañana, si eres una de las personas que se va levantando, pues te damos los buenos días de estas personas que van ya rumbo al baño. Ojalá que todo le salga. No, ¿qué pasó?

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0: 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Oye, sin dejar a un lado los que están de manteles largos el día de hoy cumpliendo años, hombre. Les mandamos saludos cordiales especialmente a todos aquellos de que el día de hoy se encuentran de manteles largos. ¡Ánimo, chamacos! ¡Ánimo! ¡A dar!

0: Día maravilloso, lleno de alegría, de amor, de ternura, de pasión. Recordar un aniversario más, un año más de vida. No es un año más viejo, es un año más lleno de sabiduría. ¡Felicidades, cumpleañeros!
1: Para todos los inútiles que cumplen.

el... Nada de eso, papito. Estamos a día 7, día de los que llevan el nombre de Juanes, de Justina, de Baco, de Augusto, de Paladio, de Marcelo, de Sergio, de José, de Marco y Martín. Oh, para Martín Rivera en el área de Los Ángeles, buenos días.

el recodo. Y ahora resulta que el malo soy yo, mamacita. ¿De dónde me saca? ¿De dónde sacas que el malo soy yo? Oye, llegamos con 22 minutos ya pasados de la hora. Buenos días, ladies and gentlemen. Felicidades a los que también el día de hoy están celebrando, pues, el día de su santo, sí. Por ejemplo, ponme atención, mira, los que llevan el nombre de Juan, de Justina, de Baco, de Augusto, de Palladio, de Marcelo, de Sergio, de José, de Marcos y de Martín. También ellos, bueno, pues tienen el derecho de recibir, pues, un abrazo fraternal a la distancia. ¡Saludos! Oye, en el área de Fresno, California, hay que manejar con mucho cuidado, con demasiada precaución. Recuerda que, pues, híjole, fíjate que en aquellos años le llamaban, cuando andaban unas camionetas levantando gente y se ofrecían viajes gratis a Tijuana. Usted sabe de a qué me refiero. Hay que estar, pues, muy alerta relacionado con todas las detenciones. Hello, hi, how are you? Good morning, good afternoon, good night. Y te echan un rollote. Y te preguntan por tu estatus, te preguntan por tu licencia, te preguntan por identificación. Y lo más importante es que quieren saber si estás legal o ilegal en el país. En México, nos hemos enterado, así de, por decirlo de esa manera, que en Estados Unidos, ¿cuánta gente? Primero salió un camarada en el área de, en el estado de Texas, se encontró un vehículo, pues lógico, ¿no? Varado a la orilla de la autopista, donde nos dice, mira nomás. Otra persona que no va a llegar a casa. Encontramos su lonchera rumbo al trabajo, casco, botas, chalecos. Al parecer parecía que trabajaba en la construcción. Y a un lado el portabebé. Y esta persona, pues, fue privada de su libertad, llevada a la prisión y luego van a ser deportada. Y luego nos enteramos y vimos el video en Fresno, California, un trabajador. Pero tengo entendido, vamos a buscar más a fondo la información, tengo entendido que solamente son a ciertas personas a las que están buscando. Así que hay que tener mucho cuidado, señoras, señores. ¡Continuamos! ¡Estamos a 7 de octubre! ¿Qué te parece, carnal? ¿Qué te parece que próximamente nos vayamos preparando para poder hacer el día de Halloween Winnie? No, de Halloween, baboso. Oh, bueno, pues tengo derecho a equivocarme. Escucha, la magicada radio.com, la super, super perrona.

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1: Yo sé que canto feo, güey, pero con sentimiento, digo yo. Es que es la verdad, hijo. Déjame, te platico, te comento, te subrayo, te recalco, te recuerdo, te informo. El gobierno de ICE no publica un... pues, en un recuerdo, un minuto a minuto cada operación. No hay número oficial diario que se publique relacionado con las detenciones. Automáticamente las cifras confiables vienen de comunicados oficiales de ICE. Medios locales verificados como el Fresno Bee, el ABC 30, el ABC 30, el CBS, el CBS 47, el canal, de los canales de televisión, organizaciones de los derechos humanos y abogados de migración. Así que en las últimas 72 horas al 7 de octubre del presente año, no se ha reportado una operación masiva o redada grande, me dice esta información. En Fresno, ¿cómo de que no, hijo? Hay tanto, en más, rápido, sácate la información. No, ahorita vamos a ver todo lo que está relacionado. Hace unos minutos estaba mirando un video donde salía pues un camioncito con la gente que ya, bueno, que fue detenida, ¿no? En este caso hay gente, activistas, estaban ahí grabando con sus teléfonos, viendo, mira, a ver. Ah, por ejemplo, esta señora. A ver, quítale. Quítale.
2: Pero yo la puedo detener, la puede ser arrestada si no identifico quién es usted.
1: A ver.
2: Señora, yo entiendo que sabe sus derechos, pero yo la puedo detener, la puede ser arrestada si no identifico quién es usted. No tiene algún documento legal.
1: Aquí comienza. ¿Puede pasar? ¿Cómo está? Es inmigración, punto de revisión.
3: ¿Tienes alguien que hable inglés?
2: Señora, yo hablo español.
1: ¿Te habla español?
2: Yo hablo español. Soy agente del departamento de DHS. Estamos haciendo aquí un retén para confirmar su estatus legal.
3: Yo entré a este país legalmente.
2: Yo no sé eso. ¿Cómo se llama usted?
3: Yo entré legalmente al país.
2: ¿Hace cuánto tiempo?
3: Ya hace tiempo, pero sí entré legal.
2: Ok, pues yo no sé quién es usted.
3: Sí, yo entré legal al país.
2: Ok, ¿nació aquí o nació en otro país?
3: Nací en otro país, pero yo llegué legalmente.
2: Ok, pues yo necesito saber quién es usted, si tiene una forma de identificación.
1: Escúchala,
2: si no, la vamos a detener.
1: ¡Ah! ¿La tarjeta roja?
3: No deseo responder ninguna pregunta.
1: No deseo responder, ejerciendo mi derecho.
3: Bajo la quinta enmienda, guardar.
1: Bajo la quinta enmienda.
3: No doy mi consentimiento para ningún registro en virtud.
1: Ellos mismos están dando una tarjeta que tú debes de leerla delante de ellos.
3: Invoco mis derechos de la sexta enmienda a hablar con un abogado.
1: Abogado.
2: Señora, yo entiendo que sabe sus derechos, pero yo la puedo detener, la puede ser arrestada si no identifico quién es usted. ¿No tiene algún documento legal?
3: Yo no contesto preguntas sin mi abogado.
1: No contesta sin mi abogado.
2: ¿Por qué no? Nomás es un documento legal que necesito que ver.
3: No contesta preguntas sin mi abogado.
1: No contesta preguntas sin abogado.
2: Espere aquí.
1: ¿Qué va a pasar, güey? ¡Qué poca madre!
2: ¿Qué, señora? Para la otra vez, necesita tener usted una identificación para confirmar quién es usted, ¿ok? Señora, yo entiendo que sabe sus derechos.
1: Ahí está. Es una tarjeta roja, que es lo que están dando el departamento de ICE, carajo. Hay que tener mucho cuidado. Déjame ver. Tengo entendido de otro de los videos relacionados con las detenciones. Pero bueno, en el transcurso de la mañana, aquí está.
4: Ahí va la gente.
1: Así sacan las camionetas llenas de migrantes trabajadores rumbo a la deportación. Lo que comenzó como un sueño volvió una pesadilla. Y la gente grita.
4: Ahí están.
1: Cuatro camiones van saliendo.
4: Qué vergüenza. Mira la gente.
1: La gente en la protesta, hijo. Van tres camiones grandes, una van, un auto, hasta allí. Chingles, ya lo escuchaste. Para este tipo de personas, la mera verdad, güey, yo lo único que pienso es que a todos ellos.
5: ¡La morra te saluda!
1: Digo yo nomás digo. Le mando saludos a mi estimado Chuchito Pedrito Chivas. Buenos días. Buenos días, perdón, así es. Anda la migra machina aquí por Fresno. Y Selma, pinches hojaldras, agarrando pobre gente trabajadora. Carnalito, si tienes más información relacionada con todo lo que está pasando, te pediría el favor que me eches la mano, por favor.

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Celaya. Is this how we do it? Oye, ahorita que estaba saliendo la canción de Allí en el mundo, que se cuiden. De verdad, ¿a ustedes nunca los cacharon pues acá echando reja, ya sea en los momentos íntimos, que aguas porque había un chota y es mudo, y te agarraban, y tómala, papá? Resulta ser que había en una ocasión, en un control remoto de una reconocida estación de radio en un centro comercial, donde se estaba

0: llevando a cabo la rifa, sería sí, de una televisión. ¡Qué enorme pantalla grande! Y el que estaba encargado, ¿no?, con el micrófono. A ver, a todas las personas que van llegando listos y preparados, los últimos tres números del lado derecho del boleto es el ganador. Una mano santa que no haya pecado en este mundo. Usted no, señor, usted ya trae un pelo en la mano. No, usted, otra, una mano santa. La de la niña, ¡ey! La de la niña, así se escuchaba, ¿no? A ver, la de la niña, sí, que mete la mano la niña. Y la niña metió la mano y... ¡Aquí está el boleto ganador! Los últimos tres números del lado derecho. Los últimos tres números, la persona que tenga el 5. 5. 9. ¡Es el boleto ganador! Y toda la gente mirando sus boletos, ¿no? De repente, un nudo, traía el 559, cabrón. Repito, a las 3, el número 559 y el nudo. A las 2, el número 559 se lleva la televisión y el mudo. Sabía que iba a perder la oportunidad porque no podía hablar, pues estaba mudo, imagínate, nada más, pues. En ese momento se le ocurrió una idea. Che mudo se bajó el cierre del pantalón, sacó el chafalote y una señora...
1: ¡Ay, el mudo se la sacó!
0: Y toda la gente, ¡felicidades al mudo! En poca abuela, 47 minutos ya pasaron de la hora. Las redadas migratorias reducen ventas y ponen bajo presión a los negocios latinos en el país. El endurecimiento migratorio empieza a tener consecuencias que van más allá de las detenciones, alcanzan también la actividad comercial. Las operaciones, todo esto por Armando Hernández, de La Opinión, periódico del área de Los Ángeles. Estas operaciones migratorias, impulsadas durante el segundo mandato de Donald Trump, están teniendo efectos económicos en corredores comerciales latinos de los Estados Unidos, donde empresarios reportan menos clientes, reducción de horarios y caída de ingresos. Un impacto que ya ha sido medido en Los Ángeles y que organizaciones empresariales advierten en otras regiones del país. En Georgia, la Rinda Pesciana cerró en septiembre Venezuelan Soul Bakery y Deli, un negocio de comida venezolana que mantuvo durante 7 años en el área metropolitana de Atlanta. Esto pasa debido a la situación migratoria que estamos viviendo todos los latinos y la situación económica, para que nadie, bueno, para nadie es un secreto lo que está pasando, explicó el anunciar el cierre. Pestana dijo a la agencia EFE que el temor entre parte de sus clientes redujo la actividad del establecimiento. Los clientes tienen miedo de salir a la calle a comprar o a pasear. Y eso era precisamente nuestra tienda, el punto de encuentro de los venezolanos en Georgia, señaló. El caso no permite establecer por sí mismo un impacto nacional, pero coincide con datos recopilados en zonas de otros países. Corredores comerciales en latinos afectados, ladies and gentlemen, por todo lo que está pasando. ¡Continuamos, papá! ¿Has escuchado la canción de El Ruego con Impacto de Montemorelos? Yo que empezaba con Amanecer Ranchero y mira ahora.

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0: Llegó un tipo a la farmacia, ¿no? Borracho, ¿no? Y a cante y cante, ¿no? El primer compro de tu vida quiero ser. El primer
1: compro. Ese güey no está bien de la cabeza.
0: No, me dejaron caer de chiquito y no doy nada, pero digo, porque si alguien pide, güey, no. El primer compro. A la por...
2: Buenas noches.
3: Buenas noches, señor. Dígame qué se le ofrece.
2: Oiga, me da un condón. Me da un condón.
3: Señor, sea más amable, más educado, por favor. Pida las cosas con educación.
0: Y el borracho se baja al cierre del pantalón y saca el chafalote y le dice...
2: Alta, disculpe, bella dama, ¿no tiene ropita para este precioso bebé?
4: ¿Qué pasa, abuela?
0: ¿Por qué se me ocurre tanta babosada, cara? Oye, déjame te platico que cada paso que hemos dado ha sido una oración. Esto lo menciona, lo pronuncia y lo seguirán diciendo los activistas proinmigrantes. La peregrinación contra los centros de detención de ICE concluye con su recorrido de 96 millas en Los Ángeles. Oye, bañados de sudor, con ampollas en los pies, pero con la cabeza en alto, así llegó la peregrinación de más de 18 líderes religiosos, organizaciones y miembros de la comunidad que caminaron 96 millas. El centro de detención de Adelanto. Esto en el condado de San Bernardino hasta el edificio federal en el centro de Los Ángeles. No manches, güey, de San Bernardino a Los Ángeles caminando. No. Bueno, no me puedo quejar, güey, no me sorprende. En San Juan de los Lagos, ¿cuántos peregrinos vienen caminando desde la Ciudad de México? ¡Ay, hijuela! Oye, esta peregrinación... que llegó justo el día de ayer, fue organizada por Clary y Lady United Economic Justice, bueno, en colaboración con el Camps California Showdown Adelanto Coalition y la Inland Coalition for Immigrant Justice. Bueno, y estos son otros grupos defensores de los derechos de los inmigrantes con el objetivo de llamar la atención sobre las condiciones en los centros de detención y exigir el fin de parar las deportaciones masivas de la administración de Donald Trump. Hemos orado en nuestro país paso a paso por puertos de montaña, vías de tren, caminos forestales, autopistas, búlevaras, paisajes urbanos. A paso hemos orado en con nuestros pies. Ah, cabrón. Hemos orado con los pies, cabrón. A ver si me enseñan cómo hacer oración con los pies. ¡Oh, escucha este vato! Lo paró la migra. A ver. Acomódalo, el güey. Así viene la grabación. Así está. No es que soy yo ni nada. Ajá. Ok. El camarada este no se dejó intimidar por ahora sí que el oficial de inmigración, güey, dijo, no, papito, sácalo, le contestó al igual, de una manera contundente, como dicen, duro y a la cabeza. Ah, aquí está otro, duro y a la cabeza. A ver. Ahí está. ¿Esto dónde es? Charlie San Morena.
5: Fucking cowards, man, taking hard working people.
0: No,
5: ain't got nothing better to
0: se
5: do.
0: Se están llevando a la gente trabajadora y no están haciendo.
5: And your wife, right?
0: Fíjate nomás.
5: You get to go home to your family, right?
0: Es verdad, tú también eres ilegal, tú tienes un pedazo de caca, güey, desgraciado perro, baboso, idiota, chingazado,
5: no sé cuántas cosas. Get the fuck off the
0: property. Que te embucha la fregada de aquí, hijo de tu madre, nadie que te está hablando, vete de aquí, mierda.
5: Nadie está hablando contigo, baboso,
0: idiota, perro, caca, le dijo.
5: Mantente
0: por allá
5: right
0: lejos
5: here.
0: De aquí, hijo de toda tu... Mejor ya lo digo, porque... No, vaya. Sí, así le están gritando a los agentes de inmigración. Qué poca cosa. Bueno, pero está bien, de alguna manera, claro, porque se lo merecen, hijo. ¿Ya me lo arreglaste? A ver. No, ya me la regaste. Ya me la regaste, chiquirrina. No. Yo le voy a mover, chiquirrina, así, en vivo. Yo en vivo. Ah, qué... Es que le pegué a un cable, güey, ya la regué. Y no va ¿Cuándo está saliendo un canal? Déjalo acomodo, güey. Déjalo acomodo. Pero no voy a dejar de hablar, güey.
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0: es que le pegué yo con las manos así bien.

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4: Anuncia el gobernador Pablo Lemus rotación del servicio de agua en la zona metropolitana por 6 meses. Por segundo día consecutivo, vecinos que exigen fin a la crisis del agua colapsan la movilidad en la ciudad. La Universidad de Guadalajara avala el proyecto del nuevo estadio del Atlas en Los Belenes. En fútbol, un pletórico estadio monumental despide a Lionel Messi de la selección de Argentina. La zona metropolitana de Guadalajara tendrá un esquema de rotación en el suministro de agua en los próximos 6 meses para enfrentar los problemas de calidad del líquido, informa el gobernador Pablo Lemus. Indicó que la medida permitirá reducir temporalmente el uso de agua proveniente de las presas Las Pintas y del antiguo sistema Chapala cuando el líquido no presente condiciones adecuadas.
5: Los expertos nos recomiendan que la mejor decisión es dejar de usar el agua de la presa de Las Pintas y el sistema antiguo de Chapala para abastecer de agua a la ciudad. ¿Cuánto tiempo puede durar este esquema de rotación del servicio? Estimamos que serán 6 meses en una primera etapa.
4: Durante este periodo, el CIAPA, la Comisión Estatal del Agua y los municipios coordinarán el abasto mientras avanza el acueducto de desvío de La Calera y la ampliación de la planta potabilizadora de Miravalle. Aseguró que las acciones no implicarán aumentos en las tarifas, privatización del servicio ni contratación de deuda pública. Legisladoras y dirigentes de oposición exigieron acciones ante los problemas de calidad del agua en la zona metropolitana de Guadalajara. La diputada Mariana Casillas reclamó que iniciativas relacionadas con el CIAPA permanecen pendientes en el Congreso de Jalisco. En tanto, la dirigente estatal del PRI, Laura Haro, pidió declarar una alerta sanitaria. Por separado, la diputada federal morenista Marilyn Gómez Pozos responsabilizó de la situación al CIAPA, por lo que exigió investigar posibles irregularidades. Vecinos del sur de la zona metropolitana de Guadalajara se manifestaron por segundo día consecutivo para exigir una solución a los problemas relacionados con la calidad del agua. Los inconformes se concentraron en los cruces de Avenida Colón con Ahuehuetes e Isla Raza, donde ingresaron a las vías del tren a la altura de las estaciones Españas e Isla Raza e impidieron el paso de los trenes. Las protestas obligaron a suspender parcialmente el servicio de la línea 1, que mantuvo operaciones entre Santa Filomena y el Auditorio. En otro punto, habitantes de Las Juntas bloquearon la carretera Chapala con dirección al aeropuerto, lo que provocó afectaciones severas a la circulación. El Consejo General Universitario de la UDG aprobó avanzar con el proyecto para construir un nuevo estadio del Atlas en un terreno de 16 hectáreas en Los Belenes. La empresa Prodi estará a cargo del proyecto y la universidad aportará el uso del terreno sin destinar recursos a la construcción. El contrato tendrá una vigencia de 99 años y al concluir, la infraestructura quedará en propiedad de la UDG. La institución también recibirá 20% de los ingresos de la empresa administradora. Una fuga de ácido nítrico movilizó a cuerpos de emergencia sobre la carretera Chapala a la altura de Ixtlahuacán de los Membrillos sin que se reportaran intoxicados ni lesionados. El incidente ocurrió en un contenedor transportado por una camioneta de 3 toneladas, lo que obligó al cierre temporal de 3 carriles mientras elementos de bomberos realizaban labores de contención. Integrantes del colectivo Corazones Unidos en Busca de Nuestros Tesoros localizaron 3 cuerpos enterrados en una finca de la colonia José Clemente Orozco en Guadalajara, por lo que dieron aviso a las autoridades. Personal forense y corporaciones de seguridad procesan la finca para determinar si existen más cuerpos sepultados. El director general del Seguro Social, Zoe Robledo, informó que esta semana estará en Guadalajara para presentar avances de la auditoría independiente relacionada con la muerte de 11 recién nacidos en hospitales de Jalisco y Durango. El IMSS inició una auditoría independiente en el Centro Médico Nacional de Occidente por 6 fallecimientos y destituyó a su delegada en Durango, Roxana Blanca, tras la muerte de 5 bebés.
6: Ahora escuche la sección deportiva con Manuel Trujillo Soriano. El Consejo General Universitario de la UDG aprobó el proyecto para que Grupo Prodi construya el nuevo estadio de Atlas en un terreno de 16 hectáreas en Los Belenes, pese al rechazo de los vecinos de la zona. El presidente de Leones Negros, Alberto Castellanos, expuso que el proyecto fue encargado por el dueño de Atlas a la prestigiosa firma Populus, especializada en centros deportivos.
7: Grupo Prodi, quien plantea la posibilidad de asociarse con la Universidad de Guadalajara, ha encargado el proyecto de este estadio al despacho de arquitectura Populus. Ellos han construido decenas de estadios en el mundo, entre los más sobresalientes están el estadio del Tottenham de Inglaterra, el de los Yankees de Nueva York, el estadio donde se jugó la final del Mundial de Qatar y el gigante de acero del estadio de Monterrey.
6: Este miércoles, Grupo Prodi, en un recinto de la UDG, hará el anuncio oficial que asegura cambiará la historia del deporte en Jalisco. El capitán de la selección de Argentina, Lionel Messi, se despidió del albiceleste este martes en un pletórico estadio monumental en el juego amistoso ante la desconocida selección de Benín. El encuentro se detuvo al 10 en alusión al número de su playera y la afición le brindó un minuto de aplausos. Messi jugó los 90 minutos y al final Argentina se impuso por 3-0 en el marcador con goles de Nicolás Otamendi, quien también se despidió, más tantos de Nico Páez y el propio Messi cerró la cuenta con un penal. La selección de España, campeona del mundo, mantiene su paso demoledor al derrotar 2-1 a Croacia con doblete de Mikel Merino y sella su pase a cuartos de final de la UEFA Nations League. La Roja suma 42 partidos consecutivos sin conocer la derrota. Por su parte, con doblete de Harry Kane, Inglaterra goleó 3-0 a Chequia en la cuarta fecha de la Liga de las Naciones, en juego celebrado en Wembley. Con este doblete de Harry, se consolida como el máximo artillero en la historia de la selección inglesa, al llegar a 91 tantos en 125 partidos. En otros duelos de este martes, Suiza derrotó 3-0 a North Macedonia y Eslovenia de visitante venció 2-1 a Escocia. Se reanudó este martes la serie divisional de béisbol en la que los bicampeones Dodgers de Los Ángeles derrotaron 3-1 a los Bravos de Atlanta en el tercer juego celebrado en el Truist Park. Toman ventaja de 2-1 en la contienda y se colocan a solo una victoria de la serie de campeonato de la Liga Nacional. Destacaron por los Dodgers el puertorriqueño Kike Hernández y Freddy Freeman con sendos cuadrangulares. El pedalista mexicano Isaac del Toro regresará a la actividad este jueves para participar en el Gran Piemonte, carrera de un solo día sobre 185 kilómetros en territorio italiano que ganó el año pasado, informó su equipo, el UAE Emirates. El Torito estará acompañado por el campeón mundial de ruta, el estadounidense Brandon McNulty, los italianos Filippo Baroncini y Luca Yami, así como el francés Benoit Cosnefroy, el portugués Antonio Morgado y el ecuatoriano Jonathan Narváez.
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¿Has pensado cómo diría Dios el Padre Nuestro? O pensándolo mejor, el Hijo mío, que estás en la tierra y te sientes preocupado, confundido, desorientado, solitario, triste y angustiado. Yo conozco perfectamente tu nombre y lo pronuncio bendiciéndolo, porque te amo. Es decir, te acepto como has venido siendo. Juntos construiremos mi reino, del cual tú eres mi heredero. Y en eso no estarás solo, porque yo soy en ti como tú eres en mí. Deseo que siempre hagas mi voluntad, porque mi voluntad es que tú seas humanamente feliz. ¿Tendrás el pan para hoy? No te preocupes, pero recuerda, no es solo tuyo. Te pido que siempre lo compartas con tu prójimo, pues te lo doy a ti, porque sé que sabes que es para ti y para todos tus hermanos. Siempre disculpo todas tus ofensas. Aún más, las esculpo, pues antes de que las cometas, sé que las cometerás. Pero también sé que a veces es la única forma que tienes para aprender, crecer e irte identificando conmigo, lo que es tu vocación. Solo te pido que, de igual manera, te perdones tú y perdones a los que te ofenden. Sé que tendrás tentaciones y estoy seguro que saldrás adelante. Y toma fuerte mi mano, aférrate siempre a mí, y yo te daré el discernimiento para que te des cuenta que desde hace mucho te di y te seguiré dando la fuerza para que te libres del mal. Nunca olvides que te amo desde antes del comienzo de tus días y que te amaré hasta después del fin de ellos, porque yo soy en ti como tú eres en mí. Que mi bendición quede contigo desde todo el tiempo y que mi paz y amor eternos te cubran siempre. Solo de mí podías haberlos obtenido y solo yo podía dártelos, porque yo soy el amor y la paz.

0: dale pues. Venga, ¿cómo lo digo? A ver, ¿tienes tan amable chiquirrina por acá? Muévele poquito de eso, eso, mamacita, eso, mándele. Y nomás, ¿qué le cuesta? Ay, qué chula, ¿a quién la que? ¿A quién? No me le mueva, no me le mueva. Ay, ¿qué
1: la que? ¿Qué la que? India,
0: gaturroña, cabrón. En poca abuela. Oye, rápidamente, 23 minutos ya pasados de la hora. Te voy a dar esa información sucedida en el estado de Aguascalientes. Lo que pasa que resulta, resalta, dicen por ahí, que ya está en prisión un, pues, ahora sí que chofer de autobús urbano, es camioncito de la ciudad, carnal. Oye, estuvo... ¿ah? Ándale, güey. Esta persona estuvo... sedujo más bien y abusó de un adolescente de tan solo 16 años en su propio autobús. La chantajeó con fotografías íntimas para seguir pues sosteniendo encuentros, y fue cuando la víctima denunció. Ya no aguantó más, ya todo de agasa, tras las rejas el camarada este. Y bueno, a este camarada sí le podemos decir algo muy importante, ¿verdad, güey? Hoy es un día como todos los días especiales, ¿eh? Hoy es un día especial en el estado de Utah, porque nuestro amigo Sergio Valero está cumpliendo años. Happy birthday to you. Happy birthday, nuestro amigo. Happy birthday to you. Mi querido y estimado Sergio, déjame te digo, feliz cumpleaños, amigo. Que este nuevo año de vida te traiga toda la felicidad, salud, éxitos que te mereces. Oye, gracias por estar siempre ahí con las buenas y las malas con tu familia, con tus amigos. Disfruta mucho tu día. Esto, que te sigan llenando de momentos maravillosos. Oye, valoro mucho tu amistad, ¿eh? Y espero seguir pues compartiendo pues risas, pláticas, comentarios ya por mucho tiempo. Así que felicidades, mi querido estimado Sergio Valerio. Es un día muy especial. Gracias por ser un amigo fiel, leal. A ver si con tanta palabra bonita no se enoja tu vieja o algo. Y digo, no te preocupes por la edad. No te preocupes por la edad. Lo importante es que sigues siendo tan genial como siempre. Y ahora tenemos pues más historias para recordar y a celebrar. Y sobre todo cuando haces estos viajes, vas para San Juan de los Lagos a visitar a la Virgencita. Me da mucho gusto y me dio mucho gusto a ti, a tu señora, a tu familia, de poder saludar. Amigo, feliz cumpleaños. Recuerda que no te haces viejo. No te haces viejo. Te conviertes en un clásico, que es diferente, güey. Eso sí, es muy, muy diferente. Y ojalá que podamos seguir compartiendo tantas cosas en las pláticas. ¡Feliz cumpleaños una vez más! ¡Que Dios te bendiga, mi querido, estimado Sergio Valerio! ¡Cántate de mañana! ¡Mira que ya amaneció! ¡Bien! ¡Dos huracanados! Continuamos por acá, pero de ese lado tengo un mensaje de parte de nuestro amigo Pedrito Chuchito Chivas. Esto es en el área de Fresno, California. ¡Buenos días! Déjame ver ahorita nomás que se abra. ¡Perrón! Un saludo al Quitacueros del Bombas, que es el mayordomo, el compa Migue y al varón de Simbo. Les mandamos saludo cordial y por favor ponles la porra si eres tan amable. ¿Por qué la porra, güey? ¿Qué te hicieron? ¡No! Pues entonces, yo no fui, fue él, fue Tete. Pégala que ella misma fue. Época abuela. Oye, hay una canción del grupo Tentación de El 6, dedicada especialmente para aquellas mujeres que se van de tu lado, o de las que hablan mal de ti, o las que te trataron como la chancla, o te usaron como papel de baño, cabrón. Yo no voy a hacer una cosa, digo, si conmigo me van a agarrar de su juguete, ojalá que sea aquel que más vibra. 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La noche.

Época abuela. Oye, 32 minutos ya pasaron de la hora, dice mi querido. Estimado Sergio, dice, ya me estoy echando una chela, güey. Tan temprano, güey. Tranquilo, güey, relájate, no se van a acabar. Bro, ya me ando echando una chela, jaja, chingándole también. Lo bueno que sí estás trabajando, carnal. Hablando de trabajos, hay una oportunidad de empleo para las personas que quieran, pues ahora sí, asistir. Es en una guantería. Es una guantería, ¿no? Resulta que esta guantería es de dos pisos. Y andan buscando una persona que se ofrece, bueno, que pueda trabajar en subir y bajar cuero. No es cierto. Mira, la mera verdad, los hombres creen que el sueño de toda mujer es encontrar al hombre perfecto. Sí. Eso es lo que los hombres creen, que el sueño de toda mujer es encontrar al hombre perfecto. Y la mera verdad, no es así. Pues no. El sueño de toda mujer es comer sin engordar, güey. ¿Me equivoco? No me equivoco, papito. Oye, resulta ser nada más ni nada menos, señoras, señores, una mujer acusada de ser espía de China comparece al Tribunal Federal en Los Ángeles. Por otra parte, un condenado a cadena perpetua, Caleb Flynn, ex-concursante de American Idol, por el asesinato de su esposa. Tómala. Donald Trump anuncia un plan de 6.600 millones para ampliar fabricación de submarinos. Presenta nuevo astillero en Baltimore. Oye, una mujer de Pensilvania es acusada de matar a su esposo durante una discusión por la seguridad de una arma. ¿Cuántas cosas, no? ICE en Los Ángeles, sí, en la área de Los Ángeles, en los centros de votación, que están confirmando que qué estados ya activaron los protocolos. Y Donald Trump recibe otro revés legal. El juez frena multas de hasta 1.800 millones contra migrantes, güey. El 31% de las muertes bajo custodia de ICE durante Trump corresponde a mexicanos. Digo, por si no lo sabías. Este operativo y las detenciones de ICE en trabajos y espacios públicos en Colorado aumentan del 48% en el 2026, revela la ONG. México y Estados Unidos realizan operación espejo en la frontera tras el tiroteo contra la Guardia Costera. Demandan al ICE por presuntos abusos cometidos en el centro de detención para migrantes en Florida. Así que, oye, ICE frena dos tácticas a 24 horas, los cambios que afectan sus operativos migratorios. Sí, Estados Unidos supera 250 mil visas revocadas bajo Trump. El control, pues, ya no termina en la frontera. Estas notas y muchas más vienen enseguida. 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Buenos días, feliz miércoles, ombligo de la semana. ¿Cómo estás? Tú también estás de manteles largos. Te mando saludos cordiales, felicitaciones. Buenos días.

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0: animales, dulces y nieve.
1: Andaba un vato vendiendo paletas en la calle, ¿no?
0: ¡Y hay paletas! ¡Paletas, paletas! Con sabor a parte íntima de mujer. ¿Ah? ¡Hay paletas con sabor a parte íntima de mujer!
1: ¿Y qué publicidad? ¡Amigo!
0: ¿Qué pasó?
1: A ver, otra vez, ¿qué pasó? ¿Qué vende paletas, qué?
0: Sí, vendo paletas con sabor a parte íntima de mujer.
2: ¡Ah, caray! A ver, deme una, por favor, si es tan amable.
0: ¡Dale, caballero!
1: A ver... ¡Oiga, esto sale a caca!
0: Pues dale la vuelta, baboso.
1: ¡Qué boca, abuela! Oye, llegamos a las 7 de la mañana, 45 minutos. 7 de la mañana, 45 minutos. Quiero platicarte algo que tiene mucha lógica. Quiero platicarte algo muy importante. Si tú eres una de las personas que está atravesando por una situación como la que te voy a comentar a continuación, ten mucho cuidado. Mira, mantener conversaciones coquetas, borrar mensajes o dar demasiada atención a alguien fuera de tu matrimonio bajo la excusa de que solo somos amigos, no es tener una personalidad sociable. Es abrirle la puerta a la infidelidad emocional y llamar tóxica a tu pareja para ocultar tu falta de respeto. Al principio parece pues una simple conexión inofensiva. Oye, no empieza en la cama de un hotel, empieza con...

0: mensajes de texto a de esas horas que decides no mencionar en casa. Una queja sobre tu matrimonio con un compañero de trabajo que te comprende tan bien y mejor. Un exceso de me gusta y comentarios elogiando a otra persona en las redes sociales. Un secreto compartido que tu cónyuge no conoce. Y poco a poco aparece una frase que muchas personas repiten para justificar su coqueteo pasivo. ¡Ay, tú estás viendo cosas donde no las hay! ¡Estás loco, estás loca! ¡Es solo un compañero o compañera de trabajo! ¡Ay, no seas tan inseguro, tan insegura! Bueno, si quisiera engañarte, ya lo había hecho. ¡No me asfixies! ¡Tengo derecho a mantener y a tener amigos! Pero hay una realidad que duele aceptar. Una amistad que tiene que esconder o borrar del teléfono para que tu pareja no se enoje, ya dejó de ser una amistad. Es una traición en proceso. Porque mientras tú crees que no estás haciendo nada malo, físicamente existe otra realidad que está destrozando la paz de quien te ama. Sí. Déjame te digo que existe una persona que siente un nudo en el estómago cada vez que tu teléfono vibra y lo escondes tú rápidamente. Existe una humillación profunda al ver que le dedicas a un amigo o a una amiga la paciencia, las sonrisas y las palabras bonitas que hace años no le das a tu propio esposo o esposa. Existe un desgaste psicológico terrible al tener que dudar de su propia intuición, porque tú la castigas tachándola de celosa o paranoica o viceversa. Y aunque tu corazón quiera creer que realmente no planeas ser infiel, muchas veces terminas utilizando esa tensión externa para alimentar tu ego, disfrutando de la adrenalina, de gustarle a alguien más sin tener que asumir la responsabilidad de una relación real, no por ser sociable o tener amistades. Vaya a ser un pecado. El compañerismo sano y los amigos son parte de una vida equilibrada, pero un matrimonio donde la ventana de la intimidad emocional está abierta para cualquiera termina dejando entrar la tormenta que destruirá la casa. La realidad de vivir con alguien que juega en la frontera de la infidelidad casi siempre tiene los mismos capítulos. Escúchame. Proteger tu teléfono como si fuera información clasificada, llevándolo hasta el baño y poniéndolo boca abajo en la mesa. Oye, contarle tus problemas matrimoniales a un tercero, creando un vínculo de falsa intimidad y presentándote como la víctima incomprendida de tu hogar. Payaso, payasa. Oye, comparar a tu cónyuge con esa persona, ¿sí? Pensando en secreto, ojalá mi pareja me escuchara y me tratara como lo hace él o como lo hace ella. Bueno, y mientras justificas tu actitud diciendo que nada debe, nada teme, la confianza absoluta que los unía se está desangrando. Tú eres el que arruina la relación con tus celos enfermos. Te repites, yo sé perfectamente cuáles son los límites, nunca pasaría de ahí. ¿De verdad te has puesto a pensar de esa manera? ¿De verdad has llegado a reflexionar en relación a todo lo que estás haciendo o estamos haciendo y tu pareja deja de reclamarte, deja de preguntar con quién hablas o por qué sonríes mirando la pantalla? No porque haya empezado a confiar ciegamente en ti, sino porque el dolor constante de no sentirse como la única opción en tu vida terminó por apagar todo su amor. Una persona que tiene que competir por tu atención con los amigos de tu teléfono, un día dejará la competencia y te dejará el camino libre. El amor sano no juega con fuego para ver qué tanto se puede acercar sin quemarse. El problema no es que interactúes con el mundo exterior. El problema es tu falta de respeto al pacto y tu egoísmo de querer recibir los beneficios de estar casado mientras mantienes las puertas emocionales abiertas como si estuvieras soltero o soltera. ¿Sí? Dios nos advierte que la infidelidad no empieza en el cuerpo, empieza en la mente y en las intenciones del corazón que no se frenan a tiempo. Sobre toda cosa guardada, guarda tu corazón porque él emana la vida. La verdad puede darte miedo si te das cuenta de que te has vuelto adicto a la validación de otras personas. Pero seguir coqueteando con el límite terminará por empujarte a un abismo del que no podrás regresar sin destruir a tu propia familia. Si hoy estás caminando por la cuerda floja de la lealtad, o si eres quien llora en silencio tragándose la duda, el primer paso es levantar muros de protección con acciones reales. Cierra las puertas traseras. Si hay alguien en tu trabajo, en tus redes sociales, a quien le cuentas cosas íntimas que no le cuentas a tu cónyuge, córtalo hoy mismo. La intimidad emocional pertenece exclusiva y sagradamente a tu matrimonio. La transparencia absoluta digital. Un matrimonio sin secretos no tiene contraseñas ocultas. Si te incomoda o te da pánico que tu pareja lea tus conversaciones en ese mismo instante, entonces estás teniendo conversaciones que no deberías tener. Valida la intuición de tu pareja. Si tu esposo o esposa te dice que alguien pues le da mala espina, que cierta amistad le hace sentir inseguridad, no le llames loco o loca. Respeta su instinto. La paz de tu pareja debe importar 1,000,000 veces más que cualquier amistad externa. Enamora a quien ya tienes, güey. Toda esa energía, los mensajes de buenos días, las bromas, las atenciones que le estás regalando a alguien, bueno, con personas de afuera. Tú lo haces para sentirte vivo. Dáselas a la persona que te espera en casa. Vuelve a regar tu propio jardín. Quizás la pregunta no sea cómo convencer a tu pareja de que tus intuiciones con otras personas son puras, ¿eh? Quizás la pregunta sea, ¿hasta cuándo está dispuesto a arriesgar la paz de tu hogar y el corazón de tu familia? Solo por un par de mensajes que te alimentan el ego. Porque tu pareja no se casó contigo para ser una opción más en tu lista de contactos. No. Nació para vivir vigilando tus espaldas ni rogando por un lugar que le responde no. El verdadero amor no coquetea con la tentación ni esconde su teléfono. Construye una muralla de respeto tan alta que a nadie le queda duda de quién es el dueño de tu corazón o de su corazón. ¡Grábame que vengo, perro! ¡Qué boca, güey, la cara! ¡No, de veras, güey! ¡Qué bonito, güey! ¡Qué bonito! Oye, déjame ver con las 7 de la mañana con 53 minutos, si no me lo crees, a ver.
1: Son las 7 con 53 minutos.
0: Ah, muchas gracias, señor barbero. Gracias, ya. Oye, el condenado a cadena perpetua, Calvin Flynn, ex concursante de American Idol por el asesinato de su esposa. Oye, fue acusado del asesinato de su propia esposa, aunque pues él mantiene el argumento de que es inocente. No sé si ustedes se enteraron de esta nota, ¿no? Participante del programa American Idol fue condenado a cadena perpetua sin responsabilidad de libertad condicional por el asesinato de su esposa. Este hombre de 40 años fue hallado culpable por un jurado que rechazó su defensa sobre, pues ahora sí que un presunto intruso irrumpió en su casa de Ohio y que disparó a su esposa mientras esta dormía. Además, fue hallado culpable del asesinato con agravantes, manipulación de pruebas y otros 6 cargos más. Preparó una escena este tipo. En febrero, Flynn asesinó tiros a su esposa, una maestra de 37 años, en su casa en Tip City. Y luego preparó el lugar para que pues pareciera que alguien había entrado por el garage. El antiguo pastor de música aseguró a la policía que estaba dormido cuando escuchó los disparos y descubrió que su esposa estaba muerta en la cama. Además de que la puerta del garage estaba abierta, mientras sus hijas de 9 y 11 años estaban durmiendo en casa. ¡Casos y cosas que suceden en nuestro mundo! Hoy aquí está la presencia musical del Trono de México con Te Recordaré. Escucha la mexicanaradio.com y la Super Perrona con tu amigo el Perrón de la Mañana. Buenos días.

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4: Anuncia el gobernador Pablo Lemus rotación del servicio del agua en la zona metropolitana por 6 meses en busca de mejorar la calidad del líquido mientras avanzan nuevas obras. Por cierto, el mandatario estatal aseguró que las acciones que se implementarán no implican aumentos en las tarifas, privatización del servicio ni contratación de deuda pública. Legisladoras y dirigentes de oposición exigieron acciones ante los problemas de la calidad del agua en la zona metropolitana. Piden declarar una alerta sanitaria y responsabilizan al CIAPA de la situación. Por segundo día consecutivo, vecinos que exigen fin a la crisis del agua colapsan la movilidad en la ciudad, afectan la operación del tren ligero y la circulación en la carretera Chapala. La Universidad de Guadalajara avala el proyecto del nuevo estadio del Atlas en Los Belenes. La Casa de Estudios aportará el terreno con un contrato de 99 años. Una fuga de ácido nítrico movilizó a cuerpos de emergencia sobre la carretera Chapala a la altura de Ixtlahuacán de los Membrillos sin que se reporten intoxicados ni lesionados. Integrantes del colectivo Corazones Unidos en busca de nuestros tesoros localizaron 3 cuerpos enterrados en una finca de la colonia José Clemente Orozco en Guadalajara, por lo que dieron aviso a las autoridades. Autoridades federales detuvieron en Zapopan a Iván N., alias El Tanque, señalado como presunto operador del cártel Jalisco Nueva Generación en Veracruz, Oaxaca, Tabasco y Puebla. En información nacional, el director general del Seguro Social, Zoe Robledo, informó que esta semana estará en Guadalajara para presentar avances de la auditoría independiente relacionada con la muerte de 11 recién nacidos en hospitales de Jalisco y Durango. La Cámara de Diputados aprobó en lo general la creación de la Ley de Economía Digital que establecería la obligatoriedad gradual de pagos sin efectivo, inicialmente en casetas y gasolineras. La Cámara de Diputados declaró constitucional la reforma sobre nacionalidad única para aspirantes a la presidencia de la República y gubernaturas. Al comparecer ante diputados, el secretario del Trabajo, Marat Bolaños, destacó las cifras de empleo y el crecimiento de la clase media en el país. Aunque existe una propuesta por parte del Partido del Trabajo, la presidenta Claudia Sheinbaum descartó la posibilidad de aumentar impuesto a las bebidas alcohólicas.
5: Ahora escuche la sección deportiva con Manuel Trujillo Soriano. El Consejo General Universitario de la UDG aprobó el proyecto para que Grupo Prodi construya el nuevo estadio de Atlas en un terreno de 16 hectáreas en Los Belenes, pese al rechazo de los vecinos de la zona. El presidente de los Leones Negros, Alberto Castellanos, expuso que el proyecto de construcción fue encargado por el dueño de Atlas a la prestigiosa firma Populus, especializada en centros deportivos. Este miércoles, Grupo Prodi, en un recinto de la UDG, hará el anuncio oficial que asegura cambiará la historia del deporte en Jalisco. El capitán de la selección de Argentina, Lionel Messi, se despidió del albiceleste en un pletórico estadio monumental en el juego amistoso ante la desconocida selección de Benín. El encuentro se detuvo al 10 en alusión al número de su playera y la afición le brindó un minuto de aplausos. Argentina se impuso en el marcador 3-0 al rival desconocido. La selección de España, campeona del mundo, mantiene su paso demoledor al derrotar 2-1 a Croacia con doblete de Mikel Merino y sella su pase a los cuartos de final de la UEFA Nations League. La Roja suma 42 partidos consecutivos sin conocer la derrota. Con doblete de Harry Kane, Inglaterra goleó 3-0 a Chequia en la cuarta fecha del Grupo 3 de la Liga de Naciones de la UEFA en juego celebrado en Wembley. Con este doblete, Harry se consolida como el máximo artillero en la historia de la selección inglesa al llegar a 91 goles en 125 partidos. El pedalista mexicano Isaac del Toro regresará a la actividad este jueves para participar en el Gran Piemonte, carrera de un solo día sobre 180, informó su equipo, el UAE Emirates. Se reanudó este martes la serie divisional en la que los bicampeones Dodgers de Los Ángeles derrotaron 3-1 a los Bravos de Atlanta en el tercer juego celebrado en el Truist Park. Toma ventaja de 2-1 en la contienda y se colocan a solo una victoria de la serie de campeonato de la Liga Nacional.
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2: Dos hombres, ambos muy enfermos, ocupaban la misma habitación de un hospital. A uno se le permitía sentarse en su cama cada tarde, durante una hora. Para ayudarle a drenar el líquido de sus pulmones, su cama daba al lado de la ventana. El otro hombre tenía que estar todo el tiempo boca arriba. Los dos charlaban durante horas, horas y horas. Hablaban de sus mujeres y sus familias, sus hogares, sus trabajos, su estancia en el servicio militar, donde habían estado de vacaciones. Y cada tarde, cuando el hombre de la cama junto a la ventana podía sentarse, pasaba el tiempo describiendo a su vecino todas las cosas que podía ver desde la ventana. El hombre de la otra cama empezó a desear que llegaran esas horas en que su mundo se ensanchaba y cobraba vida con todas las actividades y colores del mundo exterior. La ventana daba a un parque con un precioso lago. Patos y cisnes jugaban en el agua, mientras los niños lo hacían con sus cometas. Los jóvenes enamorados paseaban de la mano, entre flores de todos los colores del arco iris. Grandes árboles adornaban el paisaje, y se podía ver en la distancia una bella vista de la línea de la ciudad. Según el hombre de la ventana, describía todo esto con detalle exquisito. El del otro lado de la habitación cerraba los ojos e imaginaba la escena. Una tarde calurosa, el hombre de la ventana describió un desfile que estaba pasando. Aunque el otro hombre no podía oír a la banda, podía verlo con los ojos de su mente, exactamente como lo describía el hombre de la ventana con sus mágicas palabras. Pasaron días y semanas. Una mañana, la enfermera de día entró con el agua para bañarles, encontrándose el cuerpo sin vida del hombre de la ventana, que había muerto plácidamente mientras dormía. Se llenó de pesar y llamó a los ayudantes del hospital para llevarse el cuerpo. Tan pronto como lo consideró apropiado, el otro hombre pidió ser trasladado a la cama al lado de la ventana. La enfermera le cambió encantada y tras asegurarse de que estaba cómodo, salió de la habitación. Lentamente y con dificultad, el hombre se irguió sobre el codo para lanzar su primera mirada al mundo exterior. Por fin tendría la alegría de verlo él mismo. Se esforzó para girarse despacio y mirar por la ventana al lado de la cama, y se encontró con una pared blanca. El hombre preguntó a la enfermera qué podía haber motivado a su compañero muerto para describir cosas tan maravillosas a través de la ventana. La enfermera le dijo que el hombre era ciego y que no habría podido ver ni la pared. Y él indicó, quizás solo quería animarle a usted. Por eso, es una tremenda felicidad el hacer felices a los demás, sea cual sea la propia situación. El dolor compartido es la mitad de pena, pero la felicidad, cuando se comparte, es doble. Si quiere sentirse rico, solo cuente todas las cosas que tiene.

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0: Sí, fíjate que me estaba preguntando un compa hace unos momentos. Me mandó mensaje al 431-109-2429. Que recuerda mucho ese chiste, ¿no? Del de paletas con sabor aparte, íntima de mujer. Y me mandó la continuación, que es la siguiente. Andaba una mujer en la calle vendiendo paletas.
1: ¡Paletas con parte, sabor íntima de hombre! Y hay paletas con sabor a parte íntima de hombre.
0: Y se rumó otra mujer.
1: Ay, ¿a poco vendes paletas con sabor a parte íntima de hombre? Uh-huh. A ver, dame una. Uh-huh. A ver. Uh-huh. Ay, está bien aguada.
0: Y la paletera le contestó.
1: Pues chupa la babosa.
0: Lo que me hacen, cabrón, de bien. Vaya rápidamente con 21 minutos. Ya pasaron de la hora. ¡Buenos días! ¡Es miércoles! Saco en conclusión que es como la mitad de la semana, digo yo, ¿no? Déjame le mando saludos cordiales a mi amigo Peter Puro Tacano Michoacán en Boise, Idaho. Entonces, buenos días, carajo. ¿Listo y preparado? Ah, pues no se hable más del asunto.

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pero cómo duele. Oye, saludos hasta Wilmington, North Carolina, puro Oaxaca. Vivi Azul López, toda la familia, hermanos, buenos días.

Barraza. Pancho Barraza, un ícono de la música regional mexicana. Vico Gómez, ¿qué tal? Ah, ¿cómo no? Claro. Le mando saludos cordiales. ¿Cómo estás? Buenos días. Oye, más conocido como Pancho Barraza, Francisco Javier Barraza Rodríguez, mejor conocido como Pancho Barraza, ha dejado una marca imborrable en el panorama de la música regional mexicana. Con una carrera llena de éxitos, ha cautivado a miles de fanáticos con su estilo único y sus emotivas canciones. Estamos hablando de Pancho Barraza.

la vida de Pancho Barraza. Oye, qué chulada, de veras. ¡A darle duro! Oye, su nombre completo es Francisco Javier Barraza Rodríguez. Nació... Es que aquí hay una controversia en la plática relacionado con el día de su nacimiento. Unos dicen que es el 17 y otros que el 18 de junio del año 61. Lugar... Juan José Ríos, municipio de Guasave, Sinaloa, México. Su mamá tenía apenas entre 16 y 17 años cuando Pancho nació. Sus padres se separaron cuando él tenía 9 meses de edad. Fue criado por sus abuelos maternos, campesinos jornaleros que trabajaban la tierra. Creció ayudando en las labores del campo, sembrando, cosechando, pero desde muy pequeño. No conoció a su padre y volvió a ver a su madre hasta el día que cumplió 21 años. ¿Sabes de quién estoy hablando? De Pancho Barraza. Y lo escucha de la mexicana Radio Pulso Gaby, la super perrona. Con tu amigo el perrón de la mañana, buenos días. Salud para Vico Gómez, ¿cómo estás? Buenos días. Para Pedro, puro tacano Michoacán. Sergio, feliz cumpleaños, ¿cómo estás? Don Lorenzo, hasta Arkansas, buenos días.

Un día en la vida de Pancho Barraza. Pancho Barraza. Él dice, todo lo bueno que tengo me lo enseñaron esos viejitos que ni siquiera sabían leer ni escribir. Su abuela interpretaba canciones tradicionales todo el día. Allí nació su amor por el canto. Mira, la juventud y la formación de Pancho Barraza estudió en la Benemérita Escuela Normal de Sinaloa. Bueno, y se tituló como profesor de educación musical. Trabajó como maestro de música en una secundaria de Villa Unión, en Mazatlán. Cantaba en el coro de la iglesia y tocaba el bajo en grupos locales, en el grupo Carisma, Banda San Sebastián y Banda Camino. Se ganaba la vida tocando en hoteles, bares y fiestas particulares en Mazatlán, Sinaloa. Hasta que surgió la oportunidad de entrar a Banda Los Recoditos. Allí fue donde saltó a la fama. Era el año de 1989. Todavía no nacía yo, ¿verdad, güey? ¿O sí? No, creo que no, creo que no. No es cierto. Mira, en el 89 lo invitaron pues, a Luis y a la banda Los Recoditos. Al principio estuvo con dudas, pero al final aceptó. Entró oficialmente el 30 de abril de 1991 como vocalista y bajista de la agrupación, bueno, de la banda, vaya, ¿no? Grabó 6 discos, ¿sí? 6 discos con ellos, y bueno, y el grupo pasó a llamarse después, era Los Recoditos. Después llegó a Pancho Barraza y banda Los Recoditos. Su salida fue difícil, hubo malentendidos, discusiones, esto ya era en el año de 1995, decidió irse para empezar su camino solo. Estoy hablando de Un Día en la Vida

y lo escuchan a través de la mexicana radio.com en la super perrona con tu amigo el perrón de la mañana. Fíjate que la carrera de Pancho Barraza como solista, ya que en 1995 lanzó su primer disco solista, Mis Canciones de Amor, con su propia banda, Banda Santa María. ¿Cuántas ocasiones no nos ha tocado estar con Pancho Barraza en cabina? En el Rainbow Bowl de Fresno, en Seattle, en Boise, de infinidad, en Stockton, Sacramento. La madre, güey, ya me dio un madrazo en la mano. ¡Ay! ¡Oh! Por abajo, güey. Con el arreglista Rigoberto Relas, él creó un estilo único, la verdad. Banda romántica, melancólica y poética. Canciones que hablan de amor, el desamor y la nostalgia. ¿Tú recuerdas algunos temas de estos que se convirtieron en todos unos himnos? La de Mi Enemigo el Amor no podía faltar, Ignoraste mis lágrimas, Música romántica, Una noche cualquiera, Como eres de mí. Y una de las que yo no puedo olvidar de Pancho Barraza es Gabriela de mis amores. Gabriela de mis amores. Hoy no más. Pancho Barraza. Un día en la vida de Pancho Barraza.

hay la vida de Pancho Barraza. Pancho Barraza. Échala, Gabriela de mis amores. Oye, ha grabado más de 25 álbumes, y no, yo creo que más, porque cuando ya salió la biografía, ya llevaba una carrera sumamente larga, que sigue activo hasta el día de hoy. Lo que es en el 25-26, celebraba su 35 aniversario con una gira por México y Estados Unidos. Tengo entendido que en días pasados, estuvo en San Miguel el Alto, en la feria, en el Palenque, Pancho Barraza. Luchas personales y de superación. Como a muchos vocalistas, también llegó el momento en que tenían que llevarlos a desintoxicar por tanta sustancia. Bueno, Pancho ha hablado abiertamente de su batalla contra las adicciones que pues casi lo destruyen. Hubo un tiempo que perdió la voz. Recuerdo en una ocasión en Stockton, California, yo viajaba de Sacramento a Fresno y dicen, bueno, pues te queda de pasada, ¿por qué no llegas al nightclub este y a todo dar y pues, presentas a Pancho? Órale, va, ¿cómo no? Y llegamos, ahí estuvimos, ¿no? Digo, bueno, lo presento a las 11 y ya me voy para mi casa y tal. Ándale, viene la presentación, ¡pum! Pancho Barraza. Estábamos en la Qué Buena, 97.9 Sacramento, cuando eran los hijos de la mañana, con el perro de la mañana y todo. Y aventamos la presentación. Después de que hablé, pues, aventaron la presentación, lo traían como cargando, güey. Se paró, agarró el micrófono y la banda empezó a tocar. Y de repente, sin más ni menos, güey, suelo, cabrón. No pudo cantar, güey. La presentación estuvo. No, es más, lo sacaron ahí del suelo, lo levantaron del escenario y se lo llevaron. Es una de las ocasiones que recuerdo mucho de Pancho Barraza. Pero bueno, él ha hablado abiertamente de estas adicciones, ¿no? Dice que la música lo salvó y le salvó la vida a nuestro amigo Panchito Barraza. Y la verdad, sí, oye, tiene tantas composiciones. Ahora ya tiene, por ejemplo, con los halcones. Es más, es una lista infinita, la verdad. Así que la música le salvó la vida y que, bueno, canta desde el corazón y no por fama. Fíjate que en la familia ha tenido varios matrimonios. Se me viene a la mente su hijo, Pancho Barraza Jr., también, que se aventó a la cantada, pero creo que nomás no pegó. Actualmente está casado con Gaby. Tiene, en la madre, ya me ganó. ¿Tiene 11 hijos, Pancho? ¿11 hijos tiene? Algunas relaciones anteriores y otros con su esposa actual. Además de una hija, tiene una hija adoptiva. Dice que sus hijos y nietos son su mayor orgullo y alegría. Pancho Barraza, Pancho Barraza. Déjame ver cuál se oye mejor. ¡Pancho Barraza! El Pancho Barraza. Hay una canción que se llama Por Cabrón, de Pancho Barraza. Déjame ver cuál es esa rolita de Por Cabrón, Pancho Barraza. A ver. Está medio rara, ¿no? Barraza. Sí, está medio rara esa canción de Pancho Barraza, ¿eh? Tiene canciones, pero con Kalimba, pero la recuerdo. Ya se fue, por ejemplo, esa es otra de las canciones de Pancho Barraza, mira. Hoy no más. Ya se fue. Y yo quiero que regrese. Nomás que regrese lo que me robó la hija de la chingada.

0: Día de Pancho Barraza con la de Ya se fue. Solamente para recordarte algo. Solamente para decirte algo importante.
1: No, no, eso no, chiquirrina.
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Desde ya se fue Pancho Barraza. Un día en la vida de Pancho Barraza. Ya se fue. Aquí salió la canción de... Nah, pero la recuerdo. Pero es con Kalimba. Es Pancho Barraza y Kalimba. Ya nada más que iba a pensar que él... Iba a decir el hijo de San Martín de Porres, ¿verdad, güey? Y Coca-Cola de 3 litros, güey. No, no es cierto. Oye, reconocimiento y el legado. Se le conoce como el poeta del amor. Y yo recuerdo eso, el poeta del amor. ¿Dónde está la otra? ¿Van a los recoditos? Oh, aquí está. Lo que son las cosas. Resulta ser porque sus letras son sencillas, profundas y llegan al corazón. Sus canciones se escuchan en bodas, en fiestas, en reuniones familiares, en todo México, entre la comunidad mexicana y también en Estados Unidos. Y por supuesto, no pueden faltar, normalmente, güey, te lo voy a decir, en una peda. Si no hay canciones, en una borrachera, si no hay canciones de José Alfredo Jiménez, escúchame bien, Joan Sebastián, de Marco Antonio Solís y de Pancho Barraza, para mí no es una peda. No, es en serio. Es que la verdad, es más, hasta en la lista entra Juan Gabriel. Arriba Juárez. Perdón. Pero sí, sus canciones, como te digo, ¿no? Colaboraciones recientes con el Grupo Firme, tiene varias, con Karim León, con Alfredo Olivas, y como estamos escuchando, con Kalimba, con los Halcones del Norte, y bueno, lo han acercado a nuevas generaciones. A sus 65 años, Pancho Barraza sigue llenando auditorios, el Auditorio Telmex, y los palenques, ferias, escenarios de todo y de todo el continente. Estamos hablando de un día en la vida de Pancho Barraza. A ver. Mi amor y mi agonía. Déjame ver con quién le hizo eso, esa. A ver, suele.

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2: Aclara la Secretaría de Hacienda que no existe investigación abierta del SAT contra el empresario Amílcar Olán por huachicol fiscal.
3: Pío López Obrador, hermano del expresidente Andrés Manuel, se registra en busca de una diputación federal por Chiapas.
2: Otorgan el Premio Nobel de Química 2026 a los científicos Henry Kagan y Kenzo Soai por sus hallazgos que cambian la forma de crear moléculas y medicamentos.
3: En fútbol, la selección mexicana pierde contra Chile 2-0. Rafa Márquez hila 4 partidos sin ganar en su debut como técnico del tricolor.
2: El secretario de Hacienda, Edgar Amador Zamora, aseguró que la Unidad de Inteligencia Financiera no cuenta con investigación contra el empresario Amílcar Olán, luego de los señalamientos realizados por senadores del PAN y PRI respecto a que el amigo de Andy López Beltrán encabezaría una red de...
3: Aclaró que la unidad se apega a los procesos judiciales y administrativos y no hace ninguna excepción.
2: En su comparecencia ante el Senado, dejó claro que el combate del contrabando de combustibles es una prioridad dentro de las áreas de recaudación y el SAT ha cancelado más de 22,000 sellos para facturar a comercializadoras de combustible ilegal.
3: Pío López Obrador se registra en busca de una diputación por Chiapas.
4: Pío López Obrador, hermano del expresidente Andrés Manuel López Obrador, anunció su registro para participar en el proceso interno de Morena por la coordinación de los comités de defensa del Distrito 9 con cabecera en Tuxtla Gutiérrez, Chiapas. En un video difundido en redes sociales, afirmó que se someterá a los resultados del proceso y llamó a continuar la organización territorial del movimiento. López Obrador señaló que Chiapas ha sido su hogar durante 6 décadas y aseguró que mantendrá actividades de contacto directo con la población.
2: El gobierno de Estados Unidos publicó este martes en el Registro Federal las sanciones contra políticos, exfuncionarios, empresarios y presuntos operadores del cártel de Sinaloa, entre ellos Carlos Alberto Torres Torres, exesposo de la gobernadora de Baja California, Marina del Pilar Ávila.
3: A los sancionados se les señala por lavar dinero y pertenecer a la empresa criminal que lidera Ismael Zambada, alias Mayito Flaco, líder de la facción de los Mayos del cártel de Sinaloa.
2: El aviso de la Oficina de Control de Activos Extranjeros incorpora las designaciones contra 21 personas y 25 empresas. La medida fue adoptada el 29 de septiembre y publicada este 6 de octubre.
3: Encuentran un presunto centro de exterminio del cártel Jalisco Nueva Generación en Nayarit.
2: Una llamada anónima condujo a colectivos de búsqueda de personas desaparecidas y a la Fiscalía de Nayarit hasta un predio utilizado como centro de exterminio en el municipio de Jalisco.
3: La fiscal estatal, Ludmila Heredia Verdugo, señaló que en ese sitio ubicado en la comunidad de La Curva se encontró una hornilla, tambos y químicos para quemar cuerpos. También se detectó una fosa en la que hay restos de reciente inhumación.
2: Comparó este sitio con el rancho Izaguirre, localizado en Teuchitlán, Jalisco.
3: Aprueban ley para homologar catastros y registros públicos de la propiedad.
4: La Cámara de Diputados aprobó, con 299 votos a favor y 92 en contra, la Ley General para el Fortalecimiento y Armonización Catastral y Registral, que ahora será enviada al Senado. La reforma busca homologar, modernizar y vincular los catastros y registros públicos de la propiedad del país mediante herramientas digitales y criterios comunes entre federación, estados y municipios. Entre sus principales medidas están la creación de la clave única catastral, la cédula única catastral y registral, plataformas digitales de gestión y el uso de llave MX. En la discusión se incorporó una modificación para permitir la coordinación con el INEGI.
2: Fuerzas federales detuvieron en Zapopan a Iván Casarín Molina, el tanque, operador regional de alto rango del cártel Jalisco Nueva Generación y hombre cercano a su fallecido líder, Rubén Oseguera Cervantes.
3: Las autoridades lo señalan de lavado de dinero, extorsión, robo de combustible, narcotráfico y homicidio, así como otros delitos.
2: El tanque y su hermano, el Tornado, fueron arrestados en noviembre de 2015, unos meses después del helicópterazo en Villa Purificación, Jalisco, que dejó 8 militares y una agente federal fallecidos. Sin embargo, las autoridades desconocen por qué fueron liberados.
3: Premio Nobel de Química a científicos que descubrieron la asimetría.
5: Henry Kagan y Kenzo Soai fueron galardonados con el Premio Nobel de Química 2026 por sus descubrimientos sobre efectos no lineales y autocatálisis en síntesis orgánica asimétrica. La Real Academia Sueca de Ciencias destacó que sus investigaciones permitieron comprender y controlar mejor la formación de moléculas, que son imágenes especulares entre sí, un avance relevante para fabricar fármacos, aromas, fragancias y nuevos materiales. Kagan desarrolló métodos para favorecer una configuración molecular, mientras que Soai diseñó una reacción autocatalítica capaz de amplificar una de esas formas. Ambos compartirán el premio económico de 12 millones de coronas suecas.
6: ¿Qué tal? Buenos días. Martín Navarro Vázquez le presenta la información deportiva. La selección mexicana cerró una fecha FIFA para el olvido en el debut de Rafael Márquez como nuevo técnico al perder este martes 2-0 ante Chile en el Memorial Coliseo de Los Ángeles. El tricolor tuvo un mal juego y donde no hubo reacción ni en cancha ni en banca. Los chilenos ganaron tranquilamente con los goles de Maximiliano Gutiérrez al minuto 56 y después Vicente Pizarro al 65. Sobre ese mal funcionamiento, Márquez comentó:
7: pues obviamente nos costó quizás un poco más el funcionamiento, defensivamente empezamos quizás con dudas, nos ganaron muy fácil las espaldas, intentamos sacar el mejor equipo, sobre todo por el tema de las cargas que llevamos durante estas semanas, y se vio claramente que, bueno, que quizás no, el funcionamiento no fue el mejor.
6: México empató dos juegos y perdió dos en esta fecha FIFA, donde las críticas ya comienzan a llegar para el nuevo proceso. Por cierto que la máxima ovación se la llevó Memo Ochoa al recibir un reconocimiento antes del encuentro. En un partido muy emotivo, Lionel Messi se despidió de la selección de Argentina con un triunfo de 3-0 sobre el equipo africano de Benín en el Estadio Monumental de River. Miles de espectadores fueron testigos del adiós de Leo, quien deja así a su selección luego de haber ganado todo, desde el Mundial Juvenil, el Oro Olímpico y el Mundial de FIFA en Qatar 2022. Nicolás Otamendi, Nico Paz y Messi, de penal, marcaron los goles en la fiesta celebrada en Buenos Aires. Messi, quien cerró su historia con 126 goles con Argentina, tomó el micrófono para hablar frente al público.
8: No me queda más que agradecer, como lo dije en la carta de despedida. Fue un orgullo muy grande para mí defender esta camiseta durante todo esto, más de 20 años. Hasta en los peores momentos que lo hemos pasado y lo he tenido, nunca dejé de luchar, de pelear, de dar el máximo, de querer estar siempre. El no venir más va a ser un dolor muy grande. Jugar en la selección argentina es lo más lindo que te puede pasar.
6: En más partidos amistosos, Uruguay golea 6-1 a la India, Rusia y Nigeria empataron 3-3, Colombia venció 2-0 a Perú y Estados Unidos, que derrotó 1-0 a Canadá. En la cuarta fecha de la UEFA Nations League, España sigue con paso perfecto al remontar para vencer de visita 2-1 a Croacia con doblete de Mikel Merino y aseguró el pase a cuartos de final. Por su parte, Inglaterra con doblete de Harry Kane golea 3-0 a Chequia. A través de un extenso comunicado, Cristiano Ronaldo habló sobre la polémica salida de la selección de Portugal la semana pasada. Lanzó fuertes ataques contra el entrenador Jorge Jesús. CR7 dijo que rompió su palabra en dos ocasiones, primero al prometer que jugaría 30 minutos contra Noruega en Oslo y luego al asegurar que le haría una especie de disculpa en rueda de prensa tras no haberlo puesto en el campo ni un solo minuto del partido, a pesar de que había realizado un largo calentamiento. En béisbol, los Dodgers de Los Ángeles se colocaron a solo un triunfo de avanzar a la serie de campeonato de la Liga Nacional, luego de vencer 3-1 a los Bravos de Atlanta y ponerse arriba 2-1 en la serie a ganar 3-5 juegos. Por su parte, los Padres de San Diego derrotaron 4-3 a los Cerveceros, por lo cual la serie la sigue ganando Milwaukee, pero ahora 2-1.
2: Entregan premios Generosidad 2026.
9: El gobernador Pablo Lemus Navarro encabezó la entrega del premio a la Generosidad Jalisco 2026, organizado por el Banco de Alimentos de Guadalajara. En su quinta edición, el reconocimiento principal fue para el empresario Horacio Fernández Castillo de la Fundación Fratelli Tutti Zapopan por su labor altruista. La Asociación de Distrofia Muscular de Occidente y Vallarta Cares recibieron 250 mil pesos cada una, mientras que Fundación Contigo Más Vida obtuvo 200 mil pesos. También se entregó un reconocimiento póstumo a Jorge Vergara. Notisistema, Edgar Flores Maciel.

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0: Es la primera vez que escribo sobre nosotros los hombres. Hombres que siempre nos caracterizamos por ser el sexo fuerte, aunque muchas veces caemos por debilidad. Un día, mi hermana lloraba en su habitación. Con mucha nostalgia, observé que mi padre se le acercó y le preguntó el motivo de su tristeza. Los escuché hablando por horas, pero una frase tan especial que dijo mi padre esa tarde, que hasta el día de hoy, 8 años más tarde, la recuerdo cada mañana y me llena de fuerza. Mi padre, acariciándole el rostro, le dijo: hija mía, enamórate de un gran hombre y no volverás a llorar. Me pregunté tantas veces cuál era la fórmula exacta para llegar a ser ese gran hombre y no dejarme vencer por las pequeñeces. Conforme pasan los años, descubrimos que si tan solo todos los hombres lucháramos por ser grandes de espíritu, grandes de alma y grandes de corazón, el mundo sería completamente distinto. Aprendí que un gran hombre no es aquel que compra todo lo que desea, pues sabemos tantos que hemos comprado hasta el cariño y el respeto de quienes nos rodean. Mi padre le decía: no busques a un hombre que solo hable de sí mismo, sin preocuparse por ti, ni aquel que se pase las horas halagando sus propios logros. No te aferres a un hombre que te critique y te diga lo mal que te ves o lo mucho que deberías cambiar. ¿Para qué quieres a un hombre que te abandonará si no cambias por un cabello más claro, por unos ojos de otro color o por un cuerpo más esbelto, si no supo admirar la verdadera belleza que hay en ti? ¿Cuántas veces me dejé llevar por la superficialidad de las cosas, haciendo a un lado a quienes realmente nos entregaban su sinceridad e integridad? Me costó trabajo comprender que gran hombre no es aquel que llega más alto, ni el que tiene más dinero, casa, carro, ni el que vive rodeado de mujeres, ni mucho menos el más guapo. Un verdadero y gran hombre es aquel ser humano lleno de transparencia, que no oculta sus verdaderos sentimientos ni se refugia en vicios y cortinas de humo. Es el que abre su corazón sin rechazar la realidad. Es quien admira a una mujer por sus cimientos morales y grandeza interior. Un gran hombre es el que camina de frente sin bajar la mirada. Es aquel que no miente y sabe llorar su dolor. Hoy mi hermana está felizmente casada, y ese gran hombre con quien se casó no era ni el más popular, ni el más perseguido, ni el más solicitado, ni mucho menos el más adinerado. Ese gran hombre es quien simplemente nunca la hizo llorar. Es quien la hace sonreír por lo mucho que han logrado juntos, por todos sus recuerdos, por cada alegría que comparten y por esos hijos que llenan sus vidas. Ese gran hombre ama tanto a mi hermana que no se cansa de besar sus manos y mucho menos sus labios. La quiere por quien ella es y por lo que son cuando están juntos. Estas palabras se las mando a mis amigos hombres, para que hagan crecer a ese gran hombre que llevan dentro, y a mis amigas mujeres, para que sepan elegir a ese gran hombre que Dios tiene ya destinado para ustedes.
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0: de raza.
1: Oye, qué chulada, güey, la verdad. Oye, hay unas palabras que lo definen. Él dice, yo no canto para que me aplaudan. Canto porque me sale del alma. Si lloro yo, lloran ustedes. Si río yo, ríen ustedes. Esa es mi hermandad con la gente, Pancho Barraza. Ahora, resulta ser que Pancho Barraza, una información amplia, una discografía completa, más detalles de la vida de Pancho Barraza, por ejemplo, todos los datos exactos confirmados. Nombre completo, Francisco Javier Barraza Rodríguez. Fecha de nacimiento, 18 de junio de 1961. Lugar, Juan José Ríos, municipio de Guasave, Sinaloa. Ya salió esa información, ya se las comenté de que sus padres se separaron cuando él tenía 9 meses de edad. Su mamá tenía 17 años cuando lo criaron ya sus abuelos en una ranchería en la avenida San Francisco. No conoció a su padre y volvió a ver a su madre hasta los 21 años. Estudió en la Benemérita Escuela Normal de Sinaloa, profesor de educación musical, trabajó como maestro en Villa Unión Mazatlán. Grupos antes de ser famoso, el grupo Carisma, bajista a los 22 años, banda San Sebastián, banda Camino, banda Los Recoditos entre 1991, antes lo invitaron en el 89 y digo que no porque pues no los conocía. Grabó 6 discos con ellos y salió en 1994 empezando en 95 para irse como solista. Y ya cuando debutó como solista en 1995, Mis Canciones de Amor con banda Santa María. Tiene reconocimientos. Te comento que en el 2002, el premio Show del Año en premios Banda Max, reconocimiento especial por 25 años de carrera. 25 años en ese tiempo, güey. En ese tiempo, 25 años de carrera. En el 25-26, una gira de 35 aniversario llenando auditorio Telmex, palenques, ferias, colaboraciones con el grupo Firme, Karim León, Alfredo Olivas, Edwin Luna, Gerardo Coronel, entre otros. Lo que él dice de sí mismo. Todos los álbumes completos. Por ejemplo, en 1991-95, Pancho Barraza y banda Los Recoditos, Los Éxitos, La Reina de Mi Hogar, Ignoraste Mis Lágrimas y banda Santa María, banda para ser exactos. Como solista, allá por el año y por álbum, en 1995, Mis Canciones de Amor. A ver, vamos a hacer algo. Vamos a hacer un pequeño juego con los títulos de las canciones. A ver, en ese álbum trae 12 temas. Mis Canciones de Amor, La Reina de Mi Hogar, Gabriela de Mis Amores, Tú Me Dejaste, Bailando, Gozando, Ignoraste Mis Lágrimas, bla, bla, bla. Pero sería como, quiero que sepas que mis canciones de amor son para ti, porque eres la reina de mi hogar. Yo sé que tú, Gabriela de mis amores, tú me dejaste bailando y gozando. Sé que ignoraste mis lágrimas porque tuve pasión de amor. Yo sé que destino de amor podría haber sido lo mejor, pero mi amor sin ella. Yo sé que no soy un ángel. Me iré a Santa María con una banda. Adiós, adiós. Oye, son puros títulos de canciones, güey. Un día en la...

encanta esta rolita, te lo juro que me encanta. Al igual la de Pasión de Amor, es otra de las melodías que no sé por qué la escuchas y la vuelves a escuchar y pues no pasa nada, güey. Son temas que llegaron para quedarse, repito, son canciones que si no hay en una peda, pues para mí, honestamente, no viene siendo una peda. Canciones como... Oye, Pasión de Amor, y lo escuchas en lamexicanaradio.com y la super perrona. Con tu amigo el perrón de la mañana, le mandamos saludos a Carlos Totitlán, al primo Rogelio Pérez, padre Toribio. Buenos días.

canción de Pancho Barraza, güey. Te lo juro que yo no, ni en cuenta. A ver, güey. Gracias. Gracias, querido público. Ay, yo soy el que anda por acá de metiche, güey. Y mira las consecuencias de lo que andas haciendo. Ahí estás, gracias. Oye. Oh, que la chilindrina. La de lucharé por ti, Pancho Barraza con Zamacona de los Yonix. Sí. A ver. Tengo canciones que ni siquiera sabía.

0: como la canción de la siguiente, así se titula esta canción, es como una cumbia rítmica, Pancho Barraza.
1: ¿Qué? ¡Pinche cumbión bien loco!

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No que no dolía, hija. Te dije, no te muevas, me voy a equivocar de... ¿Pa' que te duela? ¿Pa' que te duela? Un día en la vida de Pancho Barraza. En el año 2000 salió el disco de Ya se fue. Sí, la número uno, Ya se fue. Un indio quiere llorar, compañera mía, Mi juramento, La secretaria, Hay amigo, Lola la bailera, No va a matarme tu amor, La reja no mata, La vaca pinta, La negra no ha bailado, La única estrella. En el 2000, Sinvergüenza y Mujeriego. Oye, por esa calle vive ella, Me está quemando, Ya no te vayas, El amor que soñé, Te quiero tanto, Pobre de ti, Mientes también, Dime dónde y cuándo, Me duele el corazón, Si tú te vas, Qué bonito es querer. En el mismo 2000, Una noche cualquiera. Creo que esta canción hizo un dueto con Carin León, ¿sí? ¿Cómo eres de mí? Te extraño, dime quién. Noche sin fin, me fui, sin ti no soy nada. Tú me enseñaste, quédate conmigo. Amor de mis amores, nunca te olvidaré. Volver a verte en el 2001. Canción a mi esposa. Eres tú para siempre, mi vida eres tú. Gracias por existir juntos hasta el fin, toda la vida. Ese amor tan grande, por siempre tuya. Contigo aprendí, mi único amor, te doy las gracias. En el mismo año 2001, 100% sincero. Por ejemplo, la de Mi enemigo el amor, dímelo, corazón cobarde, no me olvides. Si me dejas ahora, piénsalo bien, tengo miedo, dime la verdad, ya no puedo más. Lloras, solo tú. Son algunos ya de los temas que recordamos de Pancho Barraza. A ver, carnalito. Si eres tan amable. Hoy no más. No llores mis recuerdos.

Pancho Barraza. Pancho Barraza. Ojalá que no tengas nada de que arrepentir. Ay, papá, yo con esto me despido de un día en la vida de Pancho Barraza.

0: quién. No, no estoy al aire.
1: La verdad, no.
0: Sí, nomás deja que se acabe la canción y ahorita platicamos bien. Sí, no, no, te prometo que voy a ser puntual. Es más, soy tan puntual, pero tan puntual, que si te digo que llego en 5, tú espérame en 4.
2: No, no, no, no es cierto, güey, no es cierto, no es cierto, no es cierto.

0: Estaba escuchando relato. ¿Se escucha? ¿Eh? Ah, no, no, no, no. Luis Adrede, güey.
1: Cayó redondito, cayó.
0: Se escucha, yo sé que se escucha. ¿Cómo se ve que todavía no conoces al perrón, eh? Porque sale con cada babosada, güey. Y eso lo hacía anteriormente a la mitad de la canción. Oye, que fíjate que no, que sí, que vamos a ir allá, no, y que ese güey me cae gordo y que no se cae. Pero al aire todo estaba preparado, güey.
1: ¡Cayó! Así cayó, mira, así.

0: decía que una leyenda japonesa dice que cuando no puedes dormir en la noche es porque estás despierto. Ay, güey, déjame aprovechar para mandar saludos rápidamente por la cámara de este lado a toda la gente que está en línea. Oye, es increíble, día a día, más y más personas. Yo quiero darle las gracias infinitamente a todos, de verdad. Es increíble. Estoy abriendo lo que es la galería, güey. No, no te preocupes. A todos, güey. Sí, no, pues es que... ¿Cómo no podía hacerlo? Dejar de pasar esta oportunidad de poder estar de nueva cuenta en lamexicanaradio.com. Algunos todavía me están preguntando, oye, ¿cómo te escucho? Es muy fácil, es facilísimo. Abres en tu teléfono. Es más, acabo de postear esa imagen que nuestro amigo Bisaí nos mandó y ustedes ya la vieron. Ahí está lamexicanaradio.com en diferentes plataformas. Usted nomás descargue la aplicación. Incluso yo me metí, como dicen en México, métete al Google. Así, Google. Y yo escribí así, lamexicanaradio.com, y ¡paz! Al momento entró. Así de voladota entró. Oye, entonces aprovechamos para mandarle saludos a quién. ¿A quién? ¡Ah! ¡Saludos de Rogelio Pérez en Hellos Totitlán! ¡Padre Toribio! ¡Buenos días! Está trabajando y escuché un audio. Y ahí tiene ya sí, a un lado, ya escuchando lamexicanaradio.com. Oye, para Jesús Torres Caso, buenos días, buenos días. Él se encuentra en el estado en Florida. ¡Hasta Florida nos vamos el día de hoy! Para Juan Durán, en Fresno, California, lo que es el taller de Mauricio's Radiator, 2972 al este de la calle Berman, en la ciudad de Fresno, Sina, con la calle Primera, a un lado del costado de la autopista 41. Bien que me acuerdo todavía. Hermanito Juanito, un abrazo a la distancia. Oye, para Lupita Gutiérrez, originaria de Irapuato, Guanajuato, en San Juan de los Lagos. Y para el buen amigo Cesarín, él es originario de la Ciudad de México. También le mandamos saludos, ahí están trabajándole, dándole duro. Para Shendú Franco, en Jalos Totitlán, que es mi tatuador, canal. Él es el que me ha estado, ahora sí, dejando como baño de gasolinería, todo rayado, canal. Le mando saludos cordiales, que además abrió... ¿Cómo le llaman ustedes? ¿Un depósito? ¿Sí? Y luego miré las imágenes. No he ido. No, todavía no he tenido la oportunidad de ir con mi amigo Shendú Franco, que también le mando saludos a su señor padre, a Rosendo, y a su mami también. Les mando saludos en Jalos Totitlán. No he tenido la oportunidad de poder ir a probar nada más ni nada menos que las deliciosas micheladas, güey. Yo no, bueno, yo para principio de cuenta, yo no tomo, güey. Yo no tomo. Pero el día que lo haga, es más, no, güey. En mi vida he probado una gota de alcohol. No, ni una gota, no. Litros sí, pero gotas no, güey. O sea, no, no confundas la gimnasia con la magnesia. Mira, también me aparece el saludo para Max Cruz Pedraza. Él es suplente de maestro. Nomás no me ha dicho en qué escuela en el área de Los Ángeles. Max es hermano mayor de la chiquirrina. Es mi primer hijo. Ahí está Max. ¡Max Cruz! ¿Qué onda, hijo? ¿Qué pasó, papito? Échele gana, mi rey. Ya sabe que lo quiero mucho y a la distancia, ¿eh? Ah, bueno. Oye, para Pedro Álvarez, el perico, el sapo. Ahí anda trabajando de trailero, echándole todos los kilos encima. Buenos días. Para el buen amigo tamalero, el Luis Dávalos, en San Juan de los Lagos. Este vato se desplaza por administrar bodas, bautizos, primeras comuniones, confirmaciones. Incluso lo han contratado para ir a cantar a los cementerios, pues a nuestros difuntos también. Y canta bien a todo, bárbaro. A ver si ahorita encuentro alguna de las grabaciones que tiene Luis Dávalos, que por cierto, en las mañanas en un carrito en la plaza, en el centro de San Juan de los Lagos, vende ricos tamales. Ay, güey, qué tamal. No, qué tamal. Qué tamalote tienes, Luis. No, es que es de carne, güey, está bien chido, carnal. Está bien chidote también. Y luego ya más tardecito, como esto de las 2 de la tarde, Vende una nieve, carnal, una nieve de garrafa, hijo. No, papá. Y luego le pone el chocolate redetido. Ya no es derre, es redetido el cocholate. No, le mando saludos cordiales. Hoy en Jalostotitlán, hasta Supermercado La Liebre, donde se encuentra nuestro amigo Chemita, José Duarte González. Buenos días. Salúdame al puñal del Boni. Dile que se la sigue papeando. O ya se hizo hombre el vato. Saludos a todo el personal de Supermercado La Liebre. También le mandamos saludos cordiales. Aquí está a Vico, Vico Gómez. Ya se me olvidó en qué estado estás. Estás en un estado cataléptico, güey. Digo, ¿en qué estado de la Unión Americana te encuentras, hijo? Y a Rodolfo Plasencia en Jalostotitlán. Saludos cordiales. ¿Qué tal? Buenos días. Vivi Lazul López. Wilmington, North Carolina. Sergio Valerio Contreras en Salt Lake City, Utah. La fuente, si no me equivoco, a ver, déjame ver. Es la fuente Mexican Grill en Taylorsville. ¿Dónde está? Y además que el día de hoy está... Ya está, pues ya está pedo, porque pues es su cumpleaños y llegó a las 5 de la mañana a hacer tortillas, ya está bien pedo el vato, que se quemó las nachas, se sentó en el comal, ¿qué es eso, güey? Ahora sí que cuando, como te quemaste las nalgas, güey, y cuando te vayas a bañar y te mires encuerado en el espejo de espaldas, ahora sí te las vas a ver negras, güey. Oye, buena onda, güey. Oye, saludos también para nuestro amigo Abel, Abelito Núñez en Jalostotitlán. Todos los días nos hace el favor de mandarnos el saludo de buenos días, que tengas un día maravilloso, un día excepcional. Y luego en la noche también, Abelito, para ti, para toda tu familia. Saludos para mi buen amigo Horacio, ya tengo años que no lo veo tampoco, ¿eh? Para Jorge Mesa, el caminante en Hermiston. Esto es pegado en Oregon con Boise, Idaho. Entre Oregon y Boise es como la frontera. Allí radica nuestro amigo el caminante, está echándole todos los kilos encima. Antonio Herrera. Él es originario de San Miguel. Agarra misil y juega con él. No. San Miguel de Allende, Guanajuato. Donde se acuestan dos y amanecen cuatro. Oye, hablando de lo de San Miguel. Y hablando de Guanajuato, toda la gente se refiere a lo de León, Guanajuato. Mi pregunta aquí, obligatoria, viene siendo para todos ustedes. ¿Quién es más hombre? ¿Quién es más hombre? ¿Los de Jalisco o los de Guanajuato? Es la pregunta. Pues obvio que ¿quién es más hombre? ¿Los de Jalisco? No me lo tomen a mal la gente de Guanajuato, pero es lo que dicen. Yo nomás repito lo que escucho. No me lo cree a mí, yo lo recibí de otras fuentes y dicen que son más hombres los de Jalisco, porque los de Guanajuato, que cuando los tienen a gatillo veloz, nomás dicen, ay, dale, dale, la vida no vale nada. ¡Época, abuela! Oye, también saludos para nuestro amigo Santana Díaz. ¿Cómo está, Chuchito Pedrito? Andan en el área de Fresno, La Pizca. Abusados, chamacos, con eso de lo de inmigración, ¿eh? Hay que estar al tanto y pendientes. Alberto de la Torre, le mandamos saludos cordiales. ¿Cómo está? Para Pedro Díaz en Jalostotitlán. A Sergio Martínez también. Oye, en sintonía está la señora María Dávalos. A mi buen amigo, su esposo Omar, para Joshua, para su gorda, para el buen ahijado, el Sebas. Dicen que quiere que sea su padrino. Ay, Sebas, vas a agarrar un padrino bien codo, el güey. Ah, no, soy yo. Pero me equivoqué, güey. Me equivoqué. Oye, tengo también a Roger Amezola, el astro del aguaje Michoacán, radicando en Baja California Sur, que anda de gira. Pues será de gira hambrística, ¿verdad? Pero bueno, anda de gira cantando a todo dar. Oye, tengo al Pato Martínez, a Tito el Ranchero, para por si no lo sabías, ¿eh? Le mandamos saludos cordiales para que a Jesús Gómez en Jalostotitlán, buenos días. Zárate. Pues ese es el mensaje. Oscar García Gámez, ¿cómo estás? Buenos días. Y en Ciaro, a Mauricio Lozano. En Ciaro, a María de la Luz Cruz Reyes en Guadalajara. Saludos cordiales al. Ah, pues es mi tía, ¿verdad, güey? Es hermana de mi jefe, sí, como, ah, claro. Y a José Cruz, el viejo, en su tienda de abarrotes en Jalotitlán. Pues bueno, señoras, señores, ladies and gentlemen. Vamos a darle duro. A ver, déjame acomodar esto. A ver, déjame acomodarlo, porque yo le moví.
1: ¿Por qué no te vas de una vez?
0: Ahí está. Es que yo le moví, güey, estoy medio baboso. 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
2: El próximo lunes se publicará el programa de tandeos para la zona metropolitana de Guadalajara para solucionar los problemas de mala calidad del agua. Cerca de 1 millón de habitantes resultarían afectados por la rotación del servicio de agua que se implementará por 6 meses. El Consejo General Universitario aprobó el proyecto de Ciudad UDG, donde Grupo Prodi construirá el Estadio del Atlas. Una fuga de ácido nítrico movilizó a cuerpos de emergencia sobre la carretera a Chapala, a la altura de Islahuacán de los Membrillos, sin que se reportaran intoxicados ni lesionados. El incidente ocurrió en un contenedor transportado por una camioneta de 3 toneladas, lo que obligó al cierre temporal de 3 carriles, mientras elementos de bomberos realizaban labores de contención. CIAPA anunciará programa de tandeos.
3: El CIAPA y municipios metropolitanos anunciarán el próximo lunes 12 de octubre un programa de tandeos que se aplicará durante 6 meses en las zonas más afectadas por problemas de calidad del agua. La medida contempla rotaciones del servicio, baja presión y posibles cortes de 1 o 2 días en colonias de la zona metropolitana de Guadalajara. El gobierno de Jalisco informó que dejará de utilizar agua proveniente de Las Pintas y del sistema antiguo de Chapala mientras concluyen obras para mejorar el abastecimiento. También se acelerarán los trabajos del bypass del sistema La Calera y la ampliación de la planta potabilizadora número 1, y se instalará una mesa permanente para revisar la calidad y distribución del agua.
2: Tras una reunión extraordinaria con los alcaldes de la Junta de Gobierno del CIAPA, el gobernador de Jalisco, Pablo Lemus, reconoció que la crisis de agua es una de las peores en la historia de la metrópoli. El mandatario atribuyó la problemática actual a la falta de inversión histórica en la infraestructura de potabilización, así como a las condiciones del sistema antiguo de abastecimiento.
4: Los expertos nos recomiendan que la mejor decisión es dejar de usar el agua de la presa de Las Pintas y el sistema antiguo de Chapala para abastecer de agua a la ciudad. ¿Cuánto tiempo puede durar este esquema de rotación del servicio? Estimamos que serán 6 meses en una primera etapa, en lo que concluyen las obras del acueducto de desvío de La Calera y la primera etapa de la ampliación de la planta potabilizadora número 1 en Miravalle.
2: Casi 1 millón de habitantes resultarían afectados por tandeos del CIAPA.
5: Hasta 950 mil habitantes de la zona metropolitana de Guadalajara podrían verse afectados por los tandeos de agua previstos durante los próximos 6 meses, estimaron especialistas. La medida responde a la suspensión temporal del sistema antiguo de abasto Chapala-Guadalajara debido a problemas de contaminación detectados principalmente en el canal y la presa de Las Pintas. Expertos respaldaron dejar de utilizar esa conducción para evitar el ingreso de agua de mala calidad, aunque advirtieron que habrá menor disponibilidad para la metrópoli. El sistema antiguo aporta alrededor del 19% del agua que recibe la ciudad. Parte del déficit podría ser compensado con agua proveniente de la presa Calderón. Notisistema, Mark Hernández.
2: Vecinos del sur de la zona metropolitana de Guadalajara se manifestaron por segundo día consecutivo para exigir una solución a los problemas relacionados con la calidad del agua. Los inconformes se concentraron en los cruces de Avenida Colón con Agüehuetes e Isla Raza, donde ingresaron a las vías del tren ligero a la altura de las estaciones España e Isla Raza e impidieron el paso de los trenes. En otro punto, habitantes de las juntas bloquearon la carretera a Chapala con dirección al aeropuerto.
6: ¿Qué tal? Buenos días. Martín Navarro Vázquez le presenta la información deportiva. El Consejo General Universitario de la UDG aprobó el proyecto para que Grupo Prodi construya el nuevo estadio del Atlas en un terreno de 16 hectáreas en Los Belenes, pese al rechazo de los vecinos. El presidente de Leones Negros, Alberto Castellanos, expuso que el proyecto fue encargado por el dueño del Atlas a la prestigiosa firma Populus, especializada en centros deportivos.
7: Grupo Prodi, quien plantea la posibilidad de asociarse con la Universidad de Guadalajara, ha encargado el proyecto de este estadio al despacho de arquitectura Populus. Ellos han construido decenas de estadios en el mundo, entre los más sobresalientes están el estadio del Tottenham de Inglaterra, el de los Yankees de Nueva York, el estadio donde se jugó la final del Mundial de Qatar, y el Gigante de Acero en el Estadio de Monterrey.
6: Esta mañana Grupo Prodi hará el anuncio oficial en el Centro de Artes Escénicas de lo que llaman cambiará la historia del deporte en Jalisco. El nombre del complejo será Ciudad UDG y además del estadio se va a construir un hotel, un centro de convenciones, área comercial, ecológica y recreativa. La universidad recibirá como renta 18 millones de pesos anuales y además un porcentaje de utilidades. El mediocampista Luis Romo se perderá el clásico tapatío con las Chivas cuando enfrenten al Atlas en el Jalisco el próximo sábado, debido a que regresó antes de lo previsto de con la selección mexicana. Presenta una lesión en el bíceps femoral de la pierna izquierda y aunque no hay comunicado oficial del equipo rojiblanco, todo apunta a que será una baja sensible en el plantel de Gabriel Milito. La novedad es que podrían aparecer en su lugar Luis Rey o Ángel Chávez, dos de los juveniles que quieren ya ser titulares. Continúan las emociones en la Paralimpiada Nacional 2026, la cual ganará Jalisco. Este martes concluyó el tenis de mesa, donde Guadalupe Delgado y Saúl García ganaron plata en categoría mixta, mientras en femenil mayor, Rosario Mejía junto con Guadalupe, otra medalla de segundo lugar. La delegación del CODE sumará dos décadas ganando el título. El pedalista mexicano Isaac del Toro regresará a la actividad mañana jueves para participar en el Gran Piemonte, carrera de un solo día sobre 185 kilómetros en territorio italiano y que ganó el año pasado. Esto lo informó el equipo UAE Emirates. El Torito estará acompañado por el campeón mundial de ruta, el norteamericano Brandon Magnutti, los italianos Filippo Baronzini y Luca Yami, así como el francés Benoit Cosnefroy, el portugués Antonio Morgado y el ecuatoriano Jonathan Narváez.
2: Persecución termina con un detenido en Tlaquepaque.
8: Una persecución registrada la madrugada de este miércoles en San Pedro Tlaquepaque terminó con la detención de un hombre señalado por el robo con violencia de un vehículo de plataforma. El hecho comenzó en Colón y Periférico en Santa María Tequepexpan, donde la víctima informó a policías municipales que un sujeto armado lo despojó de su automóvil. Los oficiales localizaron el vehículo en Periférico y 8 de Julio e iniciaron una persecución. Metros adelante, el conductor abandonó la unidad e intentó escapar corriendo, pero fue detenido. El arma con la que presuntamente amenazó a la víctima no fue localizada. El automóvil fue recuperado y el detenido quedó a disposición de la autoridad correspondiente. Notisistema, Edgar Flores Maciel.
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1: Esta reflexión, ¿cómo se me quedó grabada? Incluso la del bombero, que también que es una de las que me piden más. Pero esta me llamó la atención y no la puedo olvidar.

Esto podría suceder. ¿Tú qué harías? Es la tarde de un viernes típico y estás manejando hacia tu casa. Sintonizas la radio. El noticiero cuenta una historia de poca importancia. En un pueblito lejano han muerto 3 personas de alguna gripe que nunca antes se había visto. No lo piensas mucho. El lunes cuando despiertas, escuchas que ya no son 3, sino 30.000 personas las que han muerto en las colinas remotas de la India. Gente del control de enfermedades de los Estados Unidos ha ido a investigar. El martes ya es la noticia más importante en la primera plana del periódico. Porque no solo es la India, sino Pakistán, Irán y Afganistán. Y pronto la noticia sale en todos los noticieros. Le están llamando la influenza misteriosa. Y todos se preguntan, ¿cómo vamos a controlarla? Entonces una noticia sorprende a todos. Europa cierra sus fronteras. No habrá vuelos a Francia desde la India, ni de ningún otro país en el cual se haya visto la enfermedad. Por lo del cierre de fronteras, estás viendo las noticias. Cuando escuchas la traducción de una mujer en Francia que dice que hay un hombre en el hospital muriendo de la influenza misteriosa. Hay pánico en Europa. La información dice que cuando tienes el virus es por una semana y ni cuenta te das. Luego tienes 4 días de síntomas horribles y mueres. Inglaterra cierra también sus fronteras, pero es tarde. Pasa un día más y el presidente de los Estados Unidos cierra las fronteras a Europa y Asia para evitar el contagio en el país. Hasta que encuentren la cura. Al día siguiente, la gente se reúne en las iglesias a orar por una cura y entra alguien diciendo, ¡prendan la radio! Y se oye la noticia, ¡prendan la radio! Y se escucha la noticia, 2 mujeres han muerto en Nueva York. En horas, parece que la cosa invade a todo el mundo. Los científicos siguen trabajando para encontrar el antídoto, pero nada funciona. Y de repente, viene la noticia esperada. Se ha descifrado el código del ADN del virus. ¡Se puede hacer el antídoto! Va a requerirse la sangre de alguien que no haya sido infectado. Y de hecho, en todo el país se corre la voz de que todos vayan al hospital central para que se les practique un examen de sangre. Vas de voluntario con tu familia, junto a unos vecinos preguntándote, ¿qué pasará? ¿Será esto el fin del mundo? De repente el doctor sale gritando un nombre que han leído en su cuaderno. Es el más pequeño de tus hijos. Está a tu lado, te agarra de tu chamarra y dice, ¡papi, ese es mi nombre! Antes que puedas reaccionar, se están llevando a tu hijo y gritas, ¡ey, esperen! Y ellos contestan, ¡todo está bien! ¡Su sangre está limpia! ¡Su sangre es pura! ¡Creemos que tiene el tipo de sangre correcta! Después de 5 largos minutos, salen los médicos llorando y riendo. Es la primera vez que has visto a alguien reír en una semana. El doctor de mayor edad se te acerca y dice, ¡gracias, señor! ¡Gracias! ¡La sangre de su hijo es perfecta! ¡Está limpia y pura! ¡Podemos hacer el antídoto contra esta enfermedad! ¡La noticia corre por todas partes! ¡La gente está orando y riendo de felicidad! En eso, el doctor se acerca a ti y a tu esposa y dice, ¿podemos hablar un momento? Es que no sabíamos que el donante sería un niño y necesitamos que firmen este formato para darnos el permiso de usar su sangre. Cuando estás leyendo el documento, te das cuenta de que no pone la cantidad que necesitarán y preguntas, ¿cuánta sangre? La sonrisa del doctor desaparece y contesta, no pensábamos que era un niño. No estábamos preparados. La necesitamos toda. ¡No lo puedes creer! Y tratas de contestar. Pero, oiga, pero... El doctor te sigue insistiendo. Usted no entiende, amigo. Estamos hablando de la cura para todo el mundo. Por favor, firme. La necesitamos toda. ¡Firme! Tú preguntas,
pero no pueden hacerle una transfusión. Y viene la respuesta: si tuviéramos sangre limpia, podríamos. ¡Firmará, por favor! ¡Firme ya! El silencio, y sin poder sentir los mismos dedos que tienen la pluma en la mano, lo firmas. Te preguntan: ¿quieres ver a su hijo? Caminas hacia esa sala de emergencia donde tu hijo está sentado en la cama diciendo: ¡papi, mami, qué pasa! Tomas su mano y le dices: hijo, tu mami y yo te amamos. Y nunca dejaríamos que te pasara algo que no fuera necesario. ¿Comprendes eso? Y cuando el doctor regresa y le dice: lo siento, amigo, necesitamos empezar. Hay gente en todo el mundo que está muriendo. ¿Te puedes ir? Esto yo te lo pregunto. ¿Te puedes ir? ¿Puedes darle la espalda a tu hijo y dejarlo allí? Mientras él te dice: papi, mami, ¿por qué me están abandonando? ¡No se vayan, papi! ¡Mamá!

la siguiente semana, cuando ya todo el mundo se salvó de esa maldita enfermedad, hacen una ceremonia para honrar a tu hijo. Algunas personas se quedan dormidas en casa. Otras no vienen porque prefieren ir de paseo o ver un partido de fútbol. Y otras vienen a la ceremonia con una sonrisa falsa, fingiendo que les importa. ¿Quisieras apartarte y gritarles al mundo: ¡mi hijo murió por ustedes! ¿Qué no les importa? ¡Mi hijo murió! ¿Qué no se dan cuenta de cuánto los amó? Viéndolo desde ese punto de vista, se nos rompe el corazón. Dios, tal vez ahora podamos empezar a comprender qué tan grande es tu amor por nosotros, que sacrificaste a tu hijo para salvar al mundo.

0: vientos huracanados. Oye, me estoy enterando de muchas cosas. Gracias, continuamos. Llegamos con 20 minutos, ya pasamos de la hora 10 de la mañana con 20 minutos. Es que estoy viendo por acá. A ver. Listo, dice. Es que mi querido estimado Juan, Juanito, del taller de Mauricio Radiators, pues ya no está. Ya no está en Fresno, California. Ahora tiene un taller de Catalytic Converters en Muffles, catalizadores, convertidores y muffles. Esto en Las Vegas. Óyeme, óigame. Déjame ver, estoy viendo esto y es que ya no alcanzo a ver las letritas. Está en el 4450 Alice de la Cheyenne Avenue, Las Vegas, Nevada, 89115, Estados Unidos. Me muestra las imágenes y miras qué gusto me da, de veras, de corazón, güey, de corazón, de gusto. Ya habíamos platicado de que este taller y todo el rollo. Dice, hay un dealer al lado de mí y Fullbury Shops atrás del taller, y a darle con tubo, dijo la table. Hasta un menú de chicuelas. ¿Qué es esto?
1: ¡Ah! ¡Ya entendí! ¡Ah! ¡Las cariñosas!
0: ¡Oh, que la chilindri! No, no, no, ¿cómo? No, pues a ver. Mensaje. Oye, primero no entendí el menú de chicuelas, pero ya cuando abrí las imágenes, ya mire. ¡Mira! Pues esa parece que está partida en cuatro. Ah, no, no, no. Y continuamos, llegamos 10 de la mañana con 22 minutos en la Super Perrona, en la Mexicana Radio.com. Saludos, hermano Juanito, hasta Las Vegas, Nevada. Voy a tener que darme una vuelta por allá. Lo que mi pregunta es, Josecito, ¿qué se quedó en ese taller? ¿Arregla bicicletas o puso chácharas como en el remate o qué onda? ¡Ay, qué buena onda! ¡Qué gusto! Oye, para que te des cuenta, déjame quitar este fondo musical. Y hay personas que no me creen. Si usted me manda mensaje de audio al 431-109-2429, claro que va a salir al aire, ¿por qué no? Escucha, a ver. Déjame ver si está o no está. ¿Sí estás, carnal? ¿Ontas? ¿Ontas?
2: Buenos días, Bali. 11, 12, 13, 14, puro Michoacán. Perdón, ya sabes cuál rolita. La de todo Michoacán, con los felinos.
0: 11, 12.
3: Para todos esos que andas diciendo que los de Michoacán contamos 11, 12, 13, 14. Quiero decirles que también decimos lunes, martes, miércoles, jueves y viernes. ¡Ahí estamos, Bali!
0: ¡Qué poca huele, güey! ¡Qué buena! Ven tú, jale, acá te estoy escuchando. ¡Ah, qué bueno, Juanito! De veras, qué bueno, me da mucho gusto. ¡Ay, güey! ¡Ay, güey, ay, güey, güey! Se quedó prendido eso, se quedó prendido. Pero bueno, vamos a darle con tubo, dijo la T.

0: Caracho Chirirán. A ver, si nada más te acuerdas cuando me acuerdo que solo cara que maracara quiere almuerzo maracatoraco. O solo
1: toraco, creo que... ¡Cállate, mendigo loco!
0: ¡Oye, es que no sabo!

0: No, pues ya valió madre, de güera, no le entendí nada, güey. No, ¿qué quieres que haga, chiquirrina, por el amor de Dios? ¡No entiendo! Ok, no le entendí. Ok, Camécuaro, Zitácuaro, Churincindio, Chavinda, Cualcomán, Caramécuaro, Caramoscuro. Ah, güey, pues me está preguntando que lo repita, a ver si es cierto. Es el Peter, el de Tacaro, Michoacán, me está diciendo. ¿Yo qué quieres que haga?
1: Ese güey no está bien de la cabeza.
0: Ah, bueno, pues ya así con receta no hay pedo. Oye, me acuerdo mucho de esta rolita. Es de Vicente Fernández, Lo Primero Que Haría. Esta rola va hasta Las Vegas, Nevada, para mi hermano Juan, el Juan Durán. ¡Juan Pablo! ¡Échale ganas! ¡Suerte en el nuevo negocio de los catalizadores y motores y todo el rollo, carnalito!
2: Sí,

0: Lo primero que haría por amor. ¡Ay, qué chulada de rola, hijo! ¡Qué chulada! De acuerdo cuando en la parte donde dice, de mis ropas sacaría un puñal. Y de repente sale el jotoquero, ¿no? ¿Qué pasó? Ay, güey, qué poca abuela. Hoy entramos en materia de Don Camila Chucho. ¿Qué pasó, hija? Vende sillas, mesas, herramientas, el José. José, vende sillas. Hablando de sillas, ¿cómo sentarías a cuatro puñalitos en una silla? ¡Qué pregunta filosófica! Es bien fácil. Si no en una silla, en un banco, ¿cómo sentarías a cuatro de estos? Nomás lo volteas y que se hundan en cada paso. Lo primero que harías. ¿Quién? A ver, ¿quién? Vende sillas, mesas, herramientas oxidadas y reliquias. Ya expandió el negocio. La rato va a vender las naves. No, no, no. No. Murió el troco. ¡No manches! ¡No manches! Se murió el troquero locochón en marzo. ¡Chanclas! No, ya, no, no, esto ya es muy serio. Pero, ¿cuándo fue? ¿Con el tiempo de la pandemia o antes de la pandemia? Que le amputaron una pierna, ¿verdad? Y siguió trabajando en el tráiler. Neta que... Y me quedo sorprendido. Era un relajo este troquero locochón. No, pues, en paz descanse el amigo troquero locochón. Y luego me cayó de sorpresa de tanta gente, de verdad. Me acuerdo cuando le amputaron la pierna. Y desde entonces me dijo que él no iba a estirar la pata.
1: ¡No! ¡No seas gacho, güey!
0: No, seas hojaldra, perrón. Ahora sí te manchaste de mole, güey, con esa bafufada. Entonces, para mí, lo merezco. Sí, lo soy, ¿qué ojerce? Ya, tampoco. Oye, perro, buenos días. ¿Tienes la canción de El Guitarrero? Por favor, no sé quién la canta. Tengo entendido que es Julián Álvarez, ¿no? Con el Coyote, algo así por el estilo. Pero déjame ver a ver qué rollo con el pollo. Si la tengo, te la voy a mandar inmediatamente, señoras y señores. ¡Ay, joder, la chilindrina! ¡Ahí está, carajo! ¡El Coyote!
2: ¡Y Julián Álvarez y su norteño
0: banda! ¡Súbele al radio! ¡Tú, Camila Chucho!
3: ¡Chucho!

0: ayayay. Así le hizo la muda y es mamá con el ayayay. El Pepe Aguilera. Oye, el guitarrero, ay, Julián Álvarez, y junto con el Coyote. Es que me sacó de onda este mensaje. Es más, no, déjame abrirlo. Déjame verlo. ¿Cómo andamos? Te saludo a tu amigo Trenecito. Ah, caray. A ver. Vamos a ponernos de acuerdo. Trenecito. Pues yo conozco a Josecito, a Enriquito, a Mauricio el Jotoquero, que le encanta que le den por... pero Trenecito, como que me suena. Tan solo por el área, 385 nada más, 3 millones. Trenecito. Ya sé por qué le dicen Trenecito. Porque se lo enganchan por los dos lados. No es cierto, no es cierto. Hablando del Jotoquero, ¿no? Llegó el Jotoquero con su papá y le dice: ¡Apá! ¿Qué pasó, mijo? Apá, fíjese que me quiero tatuar. Y voltea el papá del Jotoquero y dice: ¡Ese es mi hijo! ¡Ese es mi hijo! ¿Y qué se quiere tatuar, hijo? ¡Ay, apá! Pues las cejas y los labios. ¡Apá! A ver, mijo, venga para acá.
1: ¿Qué pasó?
0: Mijo, se acerca Navidad. ¿Qué es lo que quiere para Navidad?
1: Ay, pues yo quisiera una muñeca, un juego de té, casualito.
0: ¡No! ¡Pida algo de fierro!
2: ¡Ay, pues una planchita!
0: Entró el papá del Jotoquero, ¿no? Y lo encontró encuerado. ¡Ah, chingado, mijo!
1: ¿Qué pasó, papi?
0: ¡Ah, chingado, mijo! ¿Qué está haciendo?
1: ¡Nada!
0: ¡Ay, ya estás otra vez con tus delías, cabrón! ¡Ah, ya te dije, Jotoquero! ¡Saca al hombre que llevas dentro!
1: ¡Ya sal, perrón! ¡Ya sal! ¡Ya te descubrió mi papá!
0: ¡Puta abuela! Ay, a ver, ¿cómo andamos? Te saludo a tu amigo Trenecito en Utah. Aviéntate la parodia del árabe, el chino y Vicente Fernández. Parodia del chino. No, ese es Erando y la Chocolata, güey. Ya te equivocaste de programa, güey. Ah, no, yo lo saqué primero. También, Chentón y Tontoño.
3: En una ocasión yo recuerdo muy bonito, ¿verdad? En aquellos años. Cierre las piernas.
0: No. Sí, era yo. Sí, era yo. La parodia, ¿ve? No me acuerdo, pero ahorita vamos a recordarlo, hijo. Mientras tanto, por favor, perrón, ¿tienes la canción de Al menos indicado? A mí que es con Gerardo Coronel y con la banda Cuisillos. Es, no es nueva, pero si la tienes, aviéntala, por favor, si eres tan amable. En Tócamela, Chucho. Tócamela. Déjame. Sí. Hoy no.

Déjame ver si le atino yo ahí a esa madre, ¿no? Está medio raro, a ver. A tu madre, sí le pegué, güey.

0: Págame la yuya, al menos indicado. Yo sé que canto feo, güey, pero con sentimiento, güey. Eso sí tengo yo, que canto con sentimiento. Yo canto en do, en donde nadie me escuche, ¿verdad? Canto re horrible, güey. La del ranchero. Déjame ver, es Eligio.
1: ¡Ay, Eligio! ¿Qué no le decíamos la almorrana? ¿Porque está enano? No, es Eligio, carajo.
0: Es que me dicen, el que vivía aquí en la casa que se quemó. Sí, pero ¿quién se quemó, la casa o Eligio? Pues los dos. Ah, el día que quemaron la cocina, dejaron la comida en la lumbre, la olla de pozole, ya, y se fueron no sé dónde con las cariñosas, se les olvidó la pinche olla del pozole, cuando regresaron la cocina y la sala y todo quemado. Y yo, todo sea por el amor a las cariñosas. Por eso, nunca debes de olvidar a tu primer amor. Y la pregunta que es para mí, ¿quién fue mi primer amor? Ay, todavía recuerdo. Mi primer amor. Déjame hasta quito esto porque recordar al primer amor es algo inolvidable. Recordar al primer amor es volver a sentir, pues, esas ansias, cosquillitas, ese amor como el gusanito y las mariposas en el estómago. Yo me acuerdo de mi primer amor, se llamaba Manuela Palma Callosa junto con sus 5 hermanas. Lo único que me ha sido fiel. Nomás una vez me abandonó Manuela el día que se me durmió la mano, ya no pude ni ver. Ya cállate, vamos, lo que estás diciendo. Que... Sí, mejor me quedo. Sí, estoy loco, pero no lo quito, no lo quito. Ah, pues le mandamos saludos cordiales, cordiales, ¿no? Cordiales a nuestro amigo Eligio, carnal. Se quemó la casa, qué poca, ya. Ay, güey. Ya ni me hagas, ya.
1: Margarita, güerita, ¿qué sigue? Margarita,
0: ¿Quién es Eligio el que estaba enamorado de una de ellas? Y ahora sí ya... Ahora sí ya me la pusiste dura. Bueno, la situación. Sí, déjame arreglarlo, porque si no se va a malinterpretar y... No. Sí me la pusiste dura, ¿no? Ay, una de Espinoza Paz, perrón. Espinoza Paz. Fíjate que, hablando de Espinoza Paz, en una ocasión estaba Espinoza Paz en su concierto, ¿no? Y agarra el micrófono y les dice... les voy a cantar el próximo viernes. Y se fue. Sí, es que ese día era miércoles, ¿verdad?
2: De las composiciones.
0: ¿Quién pasó?
2: Ricardo Ortiz, ey. Dueto con los dos carnales.
0: No.
2: Este corrido se llama El Ranchero.
0: Barba tenga suya el güero. Y sácala antes de que se me vuelva suero.

0: mensajes más. ¿Quién me mandó este mensaje? Por favor, dame chance, güey, por favor. No lo puedo entender. ¿Qué dice este mensaje, chiquirrina? Si eres tan mula, amable, a ver.
1: ¿Dónde estás, Jesús? Aquí estoy listo con ropa de playa para ir a la casa que tienes en Los Cayos, donde me invitaste y le pasamos tan rico, papi. Aunque ese pelado que te hiciste, lesbiana, no me gusta, y esa barba de puber. Pero bueno, uno tiene que aguantar de todo con tal de que lo lleven a casas y a mansiones en Los Cayos. Y bueno, yo quiero volver a estar contigo porque la pasamos muy bien. En la playa y en la cama. Aparece, ¿dónde estás, Jesús?
0: No es cierto. Es inteligencia artificial.
2: Jesús, te tengo una buena noticia que te va a sorprender. Es lo que tú querías, papi. Estoy embarazada de ti. Raquiti.
0: No. Perdón, son puras... Es que yo.
3: Es todo, amigos, es todo. No, es mentira.
2: Jesús, mi amor.
4: Corazoncito de murmullo. Qué bien la pasamos tú y yo anoche en mi habitación.
0: Hey.
4: Yo te prometo que esto solo lo van a saber tres personas. Hombres, mujeres y niños. Raquiti.
0: ¡Ta! Me están quemando bien gacho, güey. Yo soy hombre. Yo soy tan hombre que la aguanto. Ya me alburié solo, cabrón. Ya me alburié solo. No, ya.
2: Jesús, mi amor, te envié mi ubication. Ya llené la piscinita. ¿Vienes ahora o vienes ahorita? Raquiti.
5: Soy una mujer atrapada en cuerpo de hombre.
0: Hey, no. Quita eso.
5: Quita eso. A mí me gustan los muchachos.
0: Quita eso. Dicen que en una ocasión... llegó el jotoquero al cielo. Y ahí estaba San Pedro.
3: ¡Hola!
0: Y San Pedro lo mira. Así como... ¿qué quieres?
6: Ay, no sé por qué, pero la siento como comezón en donde nunca llegan los rayitos del sol.
0: Ay, siento como que el mil arrugas, la lavada de cazuela, siento una sensación... ¡Ya, cállate!
6: Ay, quiero entrar al cielo.
0: Aquí no entra gente como tú. Se metió San Pedro porque a la entrada estaba un cuartito donde se quedaba. Cerró la puerta y el jotoquero se quedó afuera y San Pedro entró. Y San Pedro en ese cuarto tenía un espejo de piso a techo y de techo en el piso. Se quedó viendo en el espejo y dijo... ¡Ay, no, Dios mío! ¿Por qué seré tan arrebatada y envidiosa con la gente que llega así?

0: Ay, qué poca abuela, de veras. Hoy ya va la rolita de Pequeños Musical. Me pidieron esta rolita de este reencuentro. Bájale, bájale, güey.
1: Estamos.
0: A ver, apenas. Ay, güey. Estamos apenas. Oh, que la chilindrina. Acomódale esa madre, güey. Si no, la voy a quitar. La voy a quebrar. A ver.
2: Hola, ¿qué tal?
0: No.
2: ¿Cómo te va?
0: A ver. Quítala.
2: Me da alegría mirarte.
0: La voy a quitar, chiquirrina. Ándele, güey, le dije. Quítala. No, es que trae muchos recuerdos, güey. Es que le moví ahorita que estiré la mano, güey, para. Ah, soy un baboso, la neta. A ver. Nada, es que yo. Fue mi culpa. Fue mi culpa, no te preocupes. A ver. Hijo de toda su repipín, chamaco, güey, te lo juro. A ver. A ver. A ver. No, de que lo acomodo, lo acomodo.
1: ¡Ay, faltan 5 minutos! ¡Chanclas!

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1: Ladies and gentlemen, damas y caballeros, quiero preguntar.
0: Nos vamos y arrasamos. Le mandamos saludos cordiales a la colonia en Tepito. Ese es el lugar más peligroso de la Ciudad de México. Este pito.
1: Ya, quítalo, güey.
0: Es que ya le...
1: No, quítalo, güey. Ya está. Yo acá ya me cuatrapié, güey.
0: Es que tengo las dos computadoras con los defectos, güey. Imagínatelo. De damas y caballeros, señoras y señores, que tengan ustedes una mañana, un excelente ombligo de la semana. Disfruten el día lo máximo hasta que venga un pendejo y se los arruine. No falla, siempre tienes un día maravilloso y llega un güey y te la zurra, güey. Y gacho, ¿no? Eso es todo lo que yo podría decir.
2: Ya se acabó, cabrón.
0: ¿Por qué, güey?
2: Mala onda.
0: ¿Y qué?
2: Ya ni la chiflan.
0: ¿Y qué?
2: Ni la cantan, ni la bailan.
0: Ya.
3: Tengo show,
0: Ya. El jotoquero más

espérate, baboso. Ay, baboso. Ay, güey, me mordí la lengua. Espérate, güey, ¿qué hiciste? Yo, aquí yo no hice nada, fue la chiquirrina, señoras, señores. Sí, pero es que la chiquirrina le movió algo. A ver, a ver, a ver, a ver, a ver. A ver, chiquirrina, quita eso. Ok, déjame prepararme con... Yo no hice nada, a ver, a ver, a ver, a ver.